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Para mí es bien importante que estén aquí. Cada uno de ustedes significa mucho para mí. Así que vamos para la foto, vengan para acá, métase todo el mundo, todo el corillo, vamos. 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

8:28. Sabemos que en todas las cosas interviene Dios para bien de los que le aman. Hermano, todas las cosas, ahí está el Señor.

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1: Nunca pensé que esta canción que compuse podría llegar a tantos corazones en tantos lugares. Es un canto de enamorados, una adoración a quien tanto nos ama, Dios. Él nos amó primero y nuestra vida consiste en dar una respuesta, de amarlo hasta la locura.

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1: Yo sé, amigos, el Guacha. 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

buenos días, Maturín. Buenos días, Monagas. Buenos días, Oriente. Buenos días, Venezuela. Es un honor, cómo no, siempre. ¿Cómo que no? Siempre va a ser un honor estar compartiendo con todos ustedes a través de 104.5, tu preferida, pa, encima, un capítulo más del humor y el interés. Hoy estaremos trabajando, como siempre, bajo la gerencia general, la dirección de José Gregorio Rodríguez. Está Marini Munday en el control técnico. Frente a los micrófonos estarán hoy Arturo José Marcano, Jesús Antuárez, Noelia Martínez. También estarán las hermanas Cermeño en las redes sociales. Y este, su servidor, Fernando José Amaya Benítez, estaremos, si Dios así lo permite, hasta las 12 del mediodía de hoy, viernes. Hoy es viernes ya, hermano. Ahorita estábamos hablando acá. Oye, otra vez es viernes, hermano. Esto va rápido, hermano, ¿ok? Así que pendientes, pues. Para mí es un honor darle la bienvenida a Arturo José Marcano.

Amigos, ¿qué tal? Muy buenos días. Bienvenidos a El Humor y el Interés por aquí por 104.5, tu preferida pa' encima. Bueno, ya hoy es viernes, señoras y señores, viernes 4 de septiembre. Y bueno, hoy vamos a hacer un programa como siempre, bien variado. A ver si el loco de... el nivel del ojo de Jesús Santuárez hoy está controlable. Y bueno, vamos a tratar de por lo menos esbocen una sonrisa escuchando su programa. El programa más esperado de las mañanas, El Humor y el Interés.

0: Buenos días, queridos amigos. Son las 8:23 minutos. Bienvenido a este su programa matutino, el mejor programa de la galaxia. Señor, nos escuchan hasta en Plutón. En Plutón y en Mercurio también. ¿No estás escuchando en Mercurio?
1: En Mercurio, sí.
0: Sí, señor. Bueno, aquí estamos. Aquí estaremos hasta las 12 del mediodía hoy. Hoy se nos movió escapar. Estamos hasta las 12 del mediodía. Vamos a cantarles los galerones. Vamos a cantarle las décimas, las prosas, lo que usted quiera se lo vamos a cantar, porque nosotros somos los mejores copleros del llamo adentro. 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Sí, señor. Mire, muchachos, bueno, ¿con qué comenzamos? ¿Con la efeméride?
2: No, vamos con la reflexión en la voz de Fernando Amaya Benítez.
1: Las reflexiones del día de hoy, hoy es 4 de septiembre, hermano. Del día de hoy, del doctor Osmar José Betancur Natera. Y dice... La reflexión... Aquí están las reflexiones. No podemos desligarnos por completo de las opiniones de los demás, pero no debemos olvidar que son solo eso, opiniones. Al contrario, la imagen que nos formemos de nosotros mismos es decisiva, porque será lo que nos anime a luchar por nuestras metas o lo que nos haga tirar la toalla antes de conseguirlas. Feliz fin de semana. Que el universo trabaje para ti cumpliendo tus sueños y a través del poder de la energía espiritual te conceda lo que estés pensando. Doctor Osmar José Betancur Natera.
2: Así es, amigos, son las 8:25 minutos. Vamos con las efemérides. Por aquí tenemos las que nos envía todos los días en la mañana Fernando Saúd. Tal día como hoy, en 1854, en La Victoria, murió Santiago Mariño, general en jefe del ejército de Venezuela en la Guerra de Independencia y líder de la compañía que liberó al oriente venezolano de las fuerzas realistas en 1813. Tal día como hoy, en 1905, nació Alberto Arbelo Torrealba en Barinas y murió el 28 de marzo de 1971 en Caracas, poeta, abogado, educador y ensayista. También a nivel mundial, el rey Felipe II de España, mediante la Real Cédula expedida en San Lorenzo del Escorial, concede a Caracas el escudo de armas de Santiago de León de Caracas, petición hecha por Simón Bolívar y Castro, conocido como el Mozo, antepasado de Simón Bolívar, en 1591, el 13 de abril de 2022, el escudo es cambiado por la alcaldía de Caracas. Allí comenzó la locura de querer cambiar todo para no cambiar nada. También se funda oficialmente el Partido Conservador, siendo su principal líder el general José Antonio Páez en 1845. También muere Manuel Antonio Carreño, tal día como hoy, en 1874. Fue un músico, pedagogo y diplomático venezolano, escritor del Manual de Urbanidad y Buenas Maneras, conocido popularmente como el Manual de Carreño, una guía que contiene lecciones y consejos sobre cómo deben comportarse las personas en lugares públicos y privados. Fue el padre de la aclamada pianista y compositora venezolana Teresa Carreño. También en 1944 nació César Bolívar, actor, camarógrafo, cineasta, productor, director y docente venezolano. Es una de las figuras más importantes del cine y la televisión venezolana, con obras como Domingo de Resurrección, Estefanía, Gómez 1 y Gómez 2, Ciclo de Oro de Rómulo Gallegos, Ciudad Bendita, entre otras. También se crea la Escuela de Ingeniería de Petróleo de la Universidad del Zulia Luz, debido a la importancia estratégica de la industria petrolera en el estado Zulia, epicentro de la producción nacional. Esa Escuela de Ingeniería de Petróleo se fundó tal día como hoy, en 1952. La Universidad del Zulia es una de las principales universidades públicas de Venezuela, con gran influencia en la región occidental del país.
0: Arturo, disculpa, a propósito de lo que está señalando sobre el personaje de César Bolívar, la serie Gómez 1 y Gómez 2 por televisión, por Radio Caracas Televisión, fue icónica aquella actuación, memorable actuación de Rafael Briceño personificando a Juan Vicente Gómez, tan real que la gente decía, bueno, lo alabó muchísimo, igual como hacen con el actor colombiano este que personificó a Escobar. Se dice, bueno, que lo hizo tan bien que la gente, bueno, lo llega a equiparar. Tremendas actuaciones, ¿no? Sí. La de Rafael Briceño en Gómez, su acento, su manera de caminar, todo, su vestimenta.
2: Sí, de verdad que ese viejo se comió, o sea,
0: ese personaje,
2: con ese personaje. Bueno, también en esas series estuvo otro gran actor, Rodríguez. Ahora se me va el nombre. Gustavo Rodríguez.
0: Gustavo Rodríguez, personificando a Pedro Estrada.
2: Correcto. Bien, amigos, son las 8:29 minutos. También se produce la caída del Imperio Romano de Occidente, conocida como la caída del Imperio Romano o la caída de Roma, tras ser depuesto el último emperador Rómulo Augustulo por el caudillo germánico Odoacro, quien se autoproclamó rey de Italia, dando inicio a la Edad Media. Eso fue por allá en el 406. También se funda en la ciudad de Los Ángeles, en los Estados Unidos, con el nombre oficial de El Pueblo de la Reina de Los Ángeles. Eso fue tal día como hoy, en 1781. Los Ángeles, famosa por su letrero de Hollywood, es una de las ciudades más importantes del mundo en la industria televisiva y cinematográfica. También Henry Seymour y William Heston, fundadores de Quaker Mill Company, registran la avena Quaker en la Oficina de Patentes de Estados Unidos en 1877. Fue la primera marca comercial registrada en la historia de un cereal para el desayuno, identificada con la imagen de un hombre vestido de cuaquero junto a la palabra Quaker, o Quaker, como decían. En 1881, Henry Parsons Crowell compra la empresa y en 1882 lanza la primera publicidad nacional en revistas para un cereal de desayuno e introduce las icónicas cajas de cartón individuales. En 1971, la empresa financió en su totalidad la película infantil Willy Wonka y la fábrica de chocolate, con el objetivo de promocionar el lanzamiento de una nueva línea de barras de chocolate llamada Wonka Bar, un hito para la corporación de alimentos.
0: Sí. Avena Quaker. Fue tan icónico el producto, la avena Quaker, que se quedó, la gente asociaba avena con Quaker, ya, así como el Toddy, el Modest, el Ace, bueno, el Quaker. Y cuando la gente estaba enferma, recuerdo cuando la gente estaba enferma, que estaba convaleciente, se sentía débil, lo que le daban era Quaker, ¿sí? Hacían como una especie de un atol y se lo daban a la gente. La gente pensaba que eso alimentaba muchísimo. Bueno, no sé si eso engorda, pero es muy bueno, pero una avenita Quaker con canela, no cae mal en la hora.
2: Mario, nosotros tuvimos muchos años tomando el agua de avena con canela, me la tomaba yo. Muy bueno.
0: Dice que eso aumenta la fertilidad.
2: Sí, duro, yo me... para el colesterol.
0: Para mi el hermano colesterol. Toño
2: y tomaba. Natacha sufría de colon irritable. Le pegaban unos cólicos horribles.
0: Claro.
2: Y después, bueno, gracias a Dios con eso, más nunca le dieron esos cólicos.
0: Si yo hubiese visitado a la doctora Angie Domínguez, allí en el local 11 de la Clínica Sanica, no hubiese pasado eso.
2: Seguro. También el inventor, científico y empresario estadounidense Thomas Alva Edison inaugura en Manhattan, Nueva York, la primera central eléctrica de la historia, la estación de Pearl Street. Eso fue por allá en 1882. La planta utilizaba generadores de corriente continua y comenzó suministrando la electricidad a unos 85 hogares y negocios, iluminando aproximadamente 400 bombillos.

0: peluda.
1: Tú has visto para dónde arrancó este muérgano. También se funda la compañía de automóviles deportivos Jaguar Cars en 1922, fundada por Swallow Sidecar Company por William Lyons. Fue renombrada Jaguar Cars después de la Segunda Guerra Mundial por tener las mismas iniciales SS de la Agencia de Seguridad de Alemania, la Alemania nazi. También nace John MacArthur en 1927, ingeniero matemático e informático teórico estadounidense, pionero en el campo de la inteligencia artificial, introduciendo el término en la conferencia de Dartmouth en 1956. También se le atribuye el concepto de cloud computing o computación en nube. En 1931 nació Javier Solís.
0: Sí.
1: ¿Cómo así?
0: Hace poco, por ahí vino una efemérides que no estaba como tal, no estaba bien.
2: No se había tomado el vaso de agua todavía.
0: Sí, no estaba bien fundamentada. Y nos decía que era el 1 de septiembre, pero hicimos la aclaratoria que en ese mismo día hicimos la aclaratoria que fue el 4 de septiembre, tal día como hoy que nació Gabriel Siri Alevario, conocido como Javier Solís.
3: Todos los

0: escuchamos a Javier Solís, quien, según estas efemérides, nació tal día como hoy, 4 de septiembre de 1931. Javier fue actor y cantante mexicano, conocido como el rey del bolero ranchero, ícono de la música mexicana, destacado en los géneros del bolero, la ranchera y el mariachi, siendo parte de la época de oro mexicana junto a Pedro Infante y Jorge Negrete. Burro, Sharon, vaina usted. También se inicia en Portugal la primera edición de la Copa de Europa, hoy conocida como UEFA Champions League, o Liga de Campeones. Estoy leyendo las del 4 de septiembre. Como que esto lo leímos antes.
1: El año pasado que fue. Sí.
0: También nace Beyoncé en 1981, actriz, cantante, bailarina, modelo, diseñadora y empresaria estadounidense, considerada una de las artistas más influyentes del mundo. Se inició en los años 90 como vocalista principal del grupo femenino Destiny Child, para luego consolidar su carrera como solista. Beyoncé está cumpliendo hoy 45 años.
1: Oye, Arturo, por cierto, precisamente esa señora en estos días, a raíz del terremoto de Colombia, donó $1,000,000, así como, eso es así tan sencillo, $1,000,000 para Colombia, para los damnificados.
0: Imagínate cuántos tendrá. También en 1983, 1983, nace Andrew McCallum, empresario, inventor o inversor, cofundador de Facebook junto a Mark Zuckerberg y otros integrantes del equipo fundador. Facebook es considerada una de las plataformas de redes sociales más grandes e influyentes del mundo, diseñada para conectar a personas y comunidades. Andrew McCallum.
1: Fue muy famoso, Arturo, porque ese señor tiene un trasero bien grandote, de ahí su apellido, McCallum.
0: Sí. También los empresarios estadounidenses Larry Page y Sergey Brin fundan Google Incorporated. Es un garaje de Menlo Park, en California, en 1900.

0: 1998. El 27 de septiembre de 1998, Google coloca en línea su famoso motor de búsqueda, fecha considerada por la compañía como su aniversario oficial. Google es una de las marcas más valiosas del mundo, al igual que Apple y HP, Hewlett Packard. Nació Google en un garaje, convirtiéndose en un símbolo icónico y del mito fundacional de Silicon Valley y uno de los humildes comienzos de empresas que transformaron el mundo. Google nació en un garaje por allá en 1998 y ahorita es tan poderosa, una de las empresas más grandes y famosas, además la más cara del mundo.
1: De hecho, se estableció una palabra, el verbo googlear. No sé si será tan poderosa. La gente dice googlea allí.
0: Googlea allí, a ver qué dice. También se estrena la película de suspenso y acción bélica estadounidense Zona de Miedo, dirigida por Catherine Bigelow y distribuida por Summit Entertainment en 2008. Fue el estreno, fue la ganadora del premio Oscar a Mejor Película en 2010. También muere Gustavo Cerati en 2014, cantautor, músico y productor discográfico argentino, considerado uno de los artistas más influyentes del rock latinoamericano, famoso por ser el líder, compositor y vocalista y guitarrista de la banda de rock Soda Stereo. El señor Gustavo Cerati
1: estaba en una gira por acá por Venezuela y le dio un accidente cerebrovascular y lo internaron en la Centro Médico Docente de la Trinidad, y allí estuvo durante algún tiempo hasta que su familia decidió llevárselo a Argentina. Y bueno, por allá falleció Gustavo Cerati. Una triste noticia sobre todo para los argentinos, que no se esperaban, por supuesto, esa noticia.
2: Gracias totales.
0: Escucho un poquito.

ese es Gustavo Cerati. Fíjense, después de ese, como ya lo planteaba Jesús, después del concierto del 15 de mayo de 2010, llevaron a Cerati a la clínica de la Trinidad de Caracas para hacerle unos exámenes. Permanecía consciente, pero sin poder hablar ni mover su costado derecho. Cerca de las 2 de la madrugada, circularon rumores de que había sufrido un desmayo. La cuenta de Twitter de Cerati informó que había tenido una descompensación, pero que se estaba recuperando favorablemente. El 17 de mayo informaron que había tenido un cuadro de estrés, pero pronto se descubrió que

0: tuvo que ser operado. Después, o desde entonces, estuvo en estado de coma durante 4 años. Al siguiente día, en un comunicado oficial, revelaron que había padecido un evento vascular isquémico con afasia de expresión producto de un accidente cerebrovascular ACV.
1: Arturo,
0: se fue en 2010 y falleció el 4 de septiembre de 2014. Cerati falleció sin ningún tipo de sufrimiento por un paro respiratorio. Cerca de las 9, hora local, había cumplido 55 años el mes anterior. Su familia confirmó la noticia mediante su cuenta Facebook, luego de que anticiparan medios locales como Radio Mitre. Diversos artistas argentinos y del extranjero manifestaron su pesar. En el ámbito político argentino, el vicepresidente primero, Cristian Ritondo, dio a conocer la noticia en la legislatura porteña, luego de que le confirmó el ministro de Cultura, Hernán Lombardi. Gustavo Cerati, todo un ídolo argentino en su país. Bueno, es un ídolo, definitivamente. Un ídolo como lo fue Sandro y otros tantos artistas que han nacido en ese país. Argentina. Son las 8:45 minutos, amigos. 8:45. También se declara santa a la Madre Teresa de Calcuta en una ceremonia presidida por el Papa Francisco en la Plaza de San Pedro en el Vaticano en el año 2016. En 2025 murió Giorgio Armani, diseñador de moda, empresario y filántropo italiano, considerado el diseñador italiano de mayor éxito comercial, cofundador de la empresa Giorgio Armani S.p.A. junto a su socio y pareja Sergio Galeotti. También se crea la editorial mexicana Omedia, tras la fusión entre Editorial Televisiva de Intermex bajo el grupo Oyamani en 2025. Bueno, hoy se celebra el Día del Empleado Público, muy bien pagado por estos lares. El empleado público están que rebosan de alegría por lo que cobran los 15 y los 30.
1: Tirando cohete allá, ¿sí?
0: Sí. Oh. Día Internacional del Taekwondo, una disciplina asiática. También Día Mundial de la Salud Sexual.
1: La salud sexual. Aquí no hay mucha salud sexual en esta cabina. Vamos a sacándole el certificado de salud para que usted vea. ¿Cuántas cruces tenemos cada uno?
2: La reina de las cruces.
1: La reina de las cruces.
0: La reina de las cruces. Mira de dónde viene.
1: Ah, yo trabajé para la biología.
0: Mira de dónde viene la reina de las cruces.
1: Sí.
0: Rolando Guzmán, saludos, hermano. Leonardo Padilla también nos envía por aquí una invitación. Saludos. Saludos para Miguel Parra, para Carlos Gómez. Saludos por aquí. ¿Qué es lo que están? Fuerte caída en la bolsa de valores de Caracas. Las acciones de Pepsi Cola y Gloop bajaron un 18% desde el anuncio de la eliminación de las alcabalas, lo que representa una disminución en el consumo de refrescos. También reportan 8 ventas de pollo asado en quiebra en la autopista Barcelona El Tigre.
1: Vamos a comentar más tarde sobre eso. Esa es una buena para cantarle los aguinaldos a esa nota. Fernando, el periódico
3: de Monagas, correspondiente al día de hoy, 4 de septiembre de este año 2026, tiene como noticia principal: afectados de la Guaira reciben viviendas en Monagas. 80 apartamentos distribuidos en 4 torres del urbanismo Dr. José Gregorio Hernández en Tipuro 2, en Maturín, se han entregado a 57 familias damnificadas del doblete sísmico que escogieron a Monagas como su nuevo hogar. Guaireños entonces inician nueva vida. En el cintillo superior, en la parte izquierda, se lee la siguiente información: la NASA lanzó telescopio para crear Atlas del Universo. Estados Unidos, también se lee en el cintillo superior, en la parte central, dice que el petróleo de Venezuela no pagará deudas con China. Karol G y Bruno Mars se estrenan videoclip del tema Steel. También leemos en noticias de Venezuela que Diosdado dice que gestión petrolera se realiza en apego a la Constitución. Sí, porque no se había hecho antes. Noticias locales: PC Maturín inspecciona árboles para evitar riesgos. En política, PUD Monagas sostuvo reunión con sindicalistas. En sucesos, 3 muertos y 1 herido tras choque de 2 autobuses. Y caminata de 7 kilómetros honra a la Virgen del Valle en Punta de Mata. Estas son las informaciones que tenemos en el periódico de Monagas correspondiente al día de hoy, 4 de septiembre de este año 2026. Ahora vamos con las noticias nacionales e internacionales de impacto digital.
1: En noticias nacionales, atención, onda tropical 46 se ubica sobre el oriente venezolano para este fin de semana.
3: Un grupo de 200 venezolanos repatriados desde Estados Unidos llegó este jueves a Barcelona, estado Anzoátegui.
1: Ministerio de Educación fija para el 9 de septiembre el inicio del año escolar 2026-2027.
3: Funcionarios de Polichacao impiden que Marcha por Salarios Dignos llegara hasta el Hotel Marriott, donde se hospeda la misión diplomática de Estados Unidos.
1: María Corina Machado advierte a Estados Unidos de que sus enemigos están en el gobierno de Venezuela tras el acuerdo petrolero.
3: María Corina Machado exige un calendario electoral y anuncia plan para recorrer Venezuela comunidad por comunidad tras su regreso.
1: Rocha cuestiona acuerdo petrolero entre Trump y Delcy. Se ha celebrado a espaldas de los venezolanos.
3: Secretario de Energía estadounidense e ingeniero Kik Miyamoto inspecciona zonas afectadas por los terremotos en La Guaira.
1: La CAF inicia la entrega de fondos para la reconstrucción tras sismo en La Guaira.
3: Estados Unidos dice que el acuerdo con GE Vernova busca estabilizar la red eléctrica de Venezuela de 6 a 12 meses.
1: Familiares de presos políticos exigen información sobre 32 traslados desde el Rodeo 1.
3: TSJ y Gobierno Nacional evalúan acciones para fortalecer el sistema judicial en el marco de la reforma aprobada por la Asamblea Nacional.
1: Dinora Figuera sienta alerta por traslado de presos políticos y promete seguir buscando su libertad.
3: Foro Penal confirma al menos 94 traslados de presos políticos desde el Rodeo 1.
1: Asamblea Nacional de 2015 pide a la sociedad civil ser los ojos de Venezuela en renovación del TCJ.
3: El Instituto Nacional de Tránsito Terrestre habilita el trámite presencial del permiso anchilarga en todas sus oficinas del país.
1: Tránsito iniciará trabajos nocturnos de demarcación y señalización en la Avenida San Martín desde este viernes.
3: Aeropuerto de Maiquetí opera al 45% mediante terminales temporales y prevé su reconstrucción total para 2027.
1: 3 fallecidos y 1 herido tras colisión de autobuses en la autopista regional del centro.
3: Guardia Nacional Bolivariana apresa a sujeto vinculado con actos terroristas y le incauta un arsenal en la Col.
1: En noticias internacionales, Trump asegura que Maduro y Cilia Flores irán a juicio y advierte sobre un cargo grave pendiente.
3: Rubio anuncia nueva ronda de negociaciones entre gobierno venezolano y oposición en unos 10 días.
1: Vicepresidente Vance sobre acuerdo petrolero con Venezuela, una nueva reserva de petróleo de 65 mil millones de barriles para Estados Unidos.
3: Rick Scott asegura que todavía hay presos políticos en Venezuela y exige liberación sin condiciones.
1: Congresista Carlos Jiménez arremete contra Delcy y exige elecciones libres en Venezuela.
3: Del Espriella hace su primer cambio de gabinete y nombra nueva ministra de Educación.
1: El secretario de Estado estadounidense Marco Rubio viajará a Colombia la próxima semana para reunirse con el presidente Abelardo del Espriella en Barranquilla.
3: Canal de Panamá aplica primera restricción de tránsito en 2026 debido a sequía.
1: Papa León XIV se reunirá con Milei y movimientos sociales durante su visita a Argentina.
3: El presidente argentino Javier Milei expresa que las Malvinas son argentinas por historia y por derecho.
1: Canciller cubano acusa a Estados Unidos de una agresión cruel y despiadada contra la isla.
3: Jueza bloquea un nuevo intento de Trump de limitar la ciudadanía por nacimiento.
1: Sismo de magnitud 6.3 sacude Alaska este jueves 3 de septiembre.
3: Sánchez anuncia visita del rey Felipe VI a Ceuta y Melilla en las próximas semanas.
1: Nepal enfrenta una tragedia sin precedentes: 1.252 fallecidos y solo 95 cuerpos entregados a sus familias.
3: Rusia afirma haber derribado 416 drones ucranianos durante la noche y 64 sobre Moscú.
1: En materia económica, la petrolera colombiana Geopark también entra a Venezuela a explotar petróleo.
3: Salarios industriales en Venezuela promediaron $550 en el segundo trimestre del 2026, según Conindustria.
1: CENIA, recaudación fiscal de agosto cerró en 1.059.037 millones, con aumento real del 25% interanual.
3: Luis Montero expresa que 70% de las empresas prevén aumentar sus inventarios para esta temporada navideña.
1: En materia económica, los índices económicos, el precio del euro estimado para el día de hoy, 938.45 bolívares por euro.
3: El Bitcoin se cotiza hoy en $80,794.04.
1: El dólar volvió a saltar 807.38 bolívares por dólar para el día de hoy, 807.38.
3: El peso colombiano se cotiza hoy en 3 bolívares con 94 céntimos sobre el COP.
1: El gramo de oro, $144.07.
3: Las reservas internacionales de Venezuela se mantienen en 13.312 miles de millones de dólares.
1: El precio de la gasolina, 403 bolívares con 69 céntimos un litro.
3: El gramo de plata, $2.15. El gramo.
1: El crudo Merey, $88.12.
3: El índice bursátil Caracas cerró en 5.834.17 puntos.
1: El crudo de la cesta OPEP, $96.08.
3: El petróleo Brent, $96.69 el barril.
1: En materia deportiva, Liga de Fútbol, Fútbol Venezolano, Rayo Zuliano, 4-3 le ganó a Carabobo.
3: Anzoátegui perdió contra el Monagas, que se impuso 3-1. Estudiante de Mérida empató a 1 con la Universidad Central de Venezuela. Metropolitano se impuso 4-1 a Trujillanos.
1: El Portuguesa buscará crecerse en Clásico Llanero ante Zamora.
3: El fútbol argentino homenajeará a Messi con aplausos en el minuto 10. Estos lo van a hacer a partir de ahora, que cuando llegue el minuto 10 en todos los partidos que estén jugándose en la primera división del fútbol argentino, todo el mundo aplaudirá por un minuto en honor a Messi, que dijo que recientemente que se retiraba de la selección argentina.
1: Oye, qué bueno, ¿verdad? Qué buena, qué honor, es un honor. Cuando usted fallezca, cuando usted le pegue la cacheta, vamos a coger aquí un minuto también para aplaudir.
3: ¿Qué minuto?
1: Las 10 y 10. Carlos Alcaraz derrotó a Jaime Faría y avanza a la tercera ronda del Abierto de Estados Unidos 2026, donde enfrentará a Wimbledon.
3: Raúl Asensio enfrenta sanciones dentro del Real Madrid por conducir ebrio.
1: Los Ángeles Clippers sancionados por millonaria multa por infringir normas de la NBA.
3: Carabobo albergará la cuarta válida nacional de tiro deportivo.
1: La frase del día de hoy: la felicidad de tu vida depende de la calidad de tus pensamientos. Repito, la felicidad de tu vida depende de la calidad de tus pensamientos. Eso lo dijo Marco Aurelio. Para toda esa gente con mente cochambrosa, bueno, eso no. Eso
3: mira,
1: no.
3: Y se vio usted lo siguiente, escuchen lo siguiente: al aumentar la edad, anualmente el peso del cerebro disminuye 2,7 gramos en los hombres y 2,2 gramos en las mujeres. Al aumentar la edad, ¿cuánto pesará entonces el cerebro del pavo burrito?
1: ¿Y el de Guacharaco? Mire, el santoral no lo tiene por allí.
3: El santoral de hoy, sí, cómo no.
1: Interesantísimo siempre.
3: El santoral de hoy, vamos a ver. Hoy es el santoral de
1: San Guacharaco.
3: Santa Rosalía.
1: Santa Rosalía.
3: A toda la Chalía.
1: Sí, hay Rosalía. Hay una famosa esquina en Caracas que se llama de Pinto a Santa Rosalía.
3: San Amniano.
1: San Amniano, sí, esos son los que las que van en burro, pero le molesta el fundillo.
3: Santa Iris. El iris aquí, el de los ojos.
1: El iris de los ojos, sí.
3: Y Santa Monesa.
1: Santa Monesa, sí, esos son los que comen mayonesa, pero sin mucho.
3: Con los monos que comen mayonesa, Santa Monesa. 8:57 minutos, ya regresamos con más del humor y el interés.
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1: 9:16 minutos de la mañana. Seguimos. Aquí estamos ya listos para la segunda hora de El Humor y el Interés, el mejor programa de la radiodifusión oriental. Conducido por los locutores más hermosos, más hermosos de la radio, los más atractivos, los más olorosos también. Usamos perfumes buenos, usamos perfumes agradables. Qué bueno andar perfumado, ¿verdad, Fernando? Qué bueno andar perfumado con esas colonias que compramos nosotros tan costosas, que son tan genuinas. Bueno, mira, vamos a hacer un llamado a las autoridades, por favor, que se encarguen, que pongan un coto los motorizados estos que le ponen resonadores a las motocicletas, le dejan los tubos de escape libre y no dejan dormir a nadie. Qué cosa tan espantosa en este nivel de angustia que vivimos nosotros, con ese calor, con esas cosas, y anda una moto, se le pega uno al pat de la... una cosa realmente desagradable. Por favor, vivimos en comunidad, vamos a hacer un llamado. Si no es por las buenas, entonces será por las malas. Los motorizados que andan con resonadores a altísimo sonido, destruyendo. Hay leyes que atentan contra la paz mental de los venezolanos. Fernando.
2: Sí, así es, los motorizados, hermano. Y hace poco me acordé de usted porque vi a un motorizado, por cierto, que iba a exceso de velocidad. Y me percaté de lo que usted siempre dice, que cuando veas un motorizado que vaya en chola,
1: en chancletas, sí.
2: En chancletas, hay que tenerle cuidado. Iba a exceso de velocidad y no sé por qué le vi los pies y iba en chancletas.
1: Es verdad, es verdad. Van al mar, están al margen de la ley, discuten, bueno, son capaces de agredirte en un caso de que haya un problema realmente. Mira, si usted lo va a atracar a alguien y usted le ve la cara cortada, ya usted sabe cuál es su destino. Bueno, si usted se mete con un motorizado chancletudo, ay, Dios mío.
2: Chancleta. Bueno, amigos. Usted nunca utilizó, amigos, usted nunca usó las chancletas aquellas de que eran de plástico.
1: De goma, de plástico. Que tenía el lacito arriba.
2: No pelaban, hermano. Eran pesaditos.
3: Amigos, son las 9:19. Si no, esta gente sigue hablando brosa, hay que intervenir para frenar un poco la cosa. Un motorizado chancletudo o cholúo, habría que decir también cholúo. Bueno, amigos, son las 9:19 minutos, 9:19, y por aquí recibimos el mensaje que nos envía todos los días Aurimar. Aurimar dice: feliz y bendecido viernes. Qué regalo tan maravilloso es despertar y saber que la esperanza no es un deseo lejano, sino una certeza que habita en nuestros corazones. Activa desde el sector La Manga, Aurimar. También queremos saludar en Caripito a la amiga Romelia Cuña. No, Romelia Bravo es en Caripito, Romelia Bravo en Caripito y Romelia Cuña en Miraflores. Así sí. También saludo para Ruth Torrealba, que nos envía todos los días el precio del dólar. Hoy pegó un brinco de casi 4 bolívares. A ver, ayer fue 804 y hoy fue 807.
1: Y anteayer fue 801, sí, 3 bolívares diarios, 3 y 4 bolívares diarios.
3: Sí, señor.
1: ¿A dónde vamos a llegar con esto? ¿A dónde iremos a parar, como dice la canción?
3: Bueno, chicos, lo que hemos venido diciendo, mientras el gobierno tenga la maquinita de hacer bolívares, pues vamos a estar fregados, definitivamente. Fíjense todo lo que se ha desaparecido del país en ingresos petroleros y oro. En el Banco Central de Venezuela en 2012 habían 379 toneladas de oro. Y hoy, después de todo el desastre y el saqueo del oro venezolano, o venezolano en el arco minero, en el Banco Central, de 379 toneladas que había en 2012, hoy día no pasan de las 47 toneladas. 47 toneladas, y la pregunta es, bueno, ya voy, disculpen, ¿dónde está el oro que están sacando del Callao? Que en el Callao sacan 5 toneladas mensuales. En el Callao nada más. ¿Dónde está ese oro? ¿Dónde va a parar? Porque el Banco Central no va. Y entonces, ¿de dónde podemos nosotros aspirar que con un Banco Central que lo negrean, que lo ignoran como el que tenemos, vamos a salir de abajo con el bolívar? Fíjense, le han inyectado más de 900 millones, más de casi un millardo de dólares a los bancos para que detengan el alza del dólar, y resulta que todos los días vemos cómo sube el dólar y el bolívar sigue hundiéndose. Eso ocurre porque el Banco Central de Venezuela desaparece los dólares. Bueno, el Banco Central no. ¿Quiénes serán los que desaparecen ese dinero y el oro? Tienen que ser altos ejecutivos del gobierno, porque son los únicos que tienen el poder de hacerlo. Entonces, repito, ¿hasta cuándo vamos a sufrir esta pandemia del bolívar, que el gobierno lo usa para engañar a la gente mientras desaparecen los ingresos petroleros y el oro venezolano?
1: Arturo, y hacía mención sobre el oro venezolano y las extracciones que hay en el arco minero. ¿Recuerdas aquella gravísima denuncia que lo hizo un comentario así muy ligero la senadora Piedad Córdoba, quien por supuesto no tenemos razones para no creerle cuando señaló en un programa de televisión que a Rodríguez Zapatero le había comentado que le habían dado una mina de oro para que él la explotara tranquilamente, como una concesión, un pago de cosas? Y bueno, y se dice que funcionarios, incluso generales y ¿cómo se llama?, extranjeros, le dan una mina para que la operen así de la manera más tranquila, ¿no? Uh-huh. Y fuera de el problema que es de los planes cuando lo soltaron y fueron a parar por allá por el arco minero. Toda una historia truculenta, una historia oscura que ojalá algún día se aclare y el país realmente agarre un rumbo, el rumbo que debe tener con su riqueza, porque el oro venezolano va a unas reservas que son las que le dan confianza al sistema monetario. Entonces, por supuesto, hay grietas por todos lados. El barco está con grietas por todas partes.
3: Bueno, y lo peor del asunto es que cuando se indica que la única manera de acabar con la inflación es eliminando el Banco Central y dolarizando la economía, los políticos y los economistas venezolanos dicen: no, ustedes están locos, ¿cómo van a hacer eso? ¿Cómo va a quedar la nacionalidad nuestra cultura monetaria, que el bolívar y que el otro, que solamente tenemos que tener un Banco Central de Venezuela totalmente independiente del Ejecutivo? Bueno, eso se ha dicho siempre. En Colombia, que tienen los mismos problemas económicos que nosotros, nunca le han quitado un cero al peso. Nunca a este cono monetario venezolano le han quitado 14 en este mismo gobierno, porque el gobierno de Chávez y el gobierno de Nicolás es lo mismo. O sea, yo no le veo ningún tipo de cambios. Los chavistas de hace tantos años, los que llaman originales, dicen: no, bueno, si Chávez hubiese estado aquí, esto no hubiese ocurrido. Nah, por Dios. Chávez fue el precursor de todo cuanto está haciendo o está sucediendo aquí en Venezuela. No puede ser. ¿Qué les puedo contar? Son las 9:26 minutos, amigos. Vamos a hacer publicidad, muchachos.
1: 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Son las 9:29 minutos. Mira, Arturo, Fernando Amaya le da hipo, le está dando hipo. Se puso, ¿sabes lo que hizo? Se puso una hebra de hilo en la frente con la azular, le mojó con saliva y se la puso. Esto sí es verdad que está haciendo su tratamiento ancestral.
2: Eso es. Salud ancestral.
1: Fernando, ¿quién inventaría esa técnica del hilo mojado sobre la frente del niño?
2: Y rojo.
1: Para quitarle el rojo.
2: Sí, lo ponían rojo y que era más efectivo el rojo.
1: No sabía.
2: Era más efectivo hasta que se demostró lo contrario, el rojo. 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Aluminios Pipo. 9:32 minutos.
1: 9:32 minutos de la mañana. Seguimos acá en El Humor y el Interés, preparando. Se anuncia la llegada de la onda tropical número 46 para este fin de semana, que tocará el oriente venezolano. Probablemente pase por la ciudad de Maturín. Si eso llega a ocurrir, entonces habrá fuertes lluvias, vientos así, vientos de esos novedosos, y bueno, hay que estar atentos. Ya nos estamos acostumbrando a estas tormentas tropicales que permanentemente se han anunciado, creo que son como 80 y tantas en lo que resta de este año, imagínese usted. Así que hay que tener las cosas preparadas, estar listos. Si va a salir, trate de no pasar por donde están los árboles. Los árboles a veces ahí están en, le falta mantenimiento, tienen las raíces muy limitadas, no tienen soporte y bueno, pueden caerse. Ya sabemos lo que pasó en la onda tropical pasada. Sí, señor. 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

0: 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Saludo para Freddy Apíscope, que nos escucha vía web allá en Los Teques, Estado Miranda. Nos envía, como siempre, su reflexión diaria. Dice: cada amanecer es un regalo, no pierdas la fe, aunque el mundo se nuble y el camino se haga largo, no permitas que esa luz que hay dentro de ti se apague, pues ella es tu fe, fuerza y verdad. Levántate y haz que tu presente sea mejor que tu pasado. Y si alguien te pregunta quién eres, respóndele con firmeza y determinación. Dile que eres esa persona que ha superado ausencias, tristezas y derrotas, que eres poco para algunos y mucho para otros, pero suficiente para ti. Dios te bendiga, deseo que tengas un excelente y bendecido viernes, así como también un espectacular fin de semana. Lo declaro en el nombre poderoso de Jesús. Amén.
1: Mira, Arturo, esa reflexión de Freddy Apíscope, que dice que la luz, que no permitas que la luz que está dentro de ti se apague. Mira, eso da miedo, y no queremos que eso nos apague más la luz. No, señor, que el sistema eléctrico se vaya recuperando, así como que pareciera que se está recuperando. Los apagones han disminuido, pero notablemente. Eso agradecemos, y bueno, no queremos que la luz que tenemos dentro de la casa se nos apague.
0: Mira, aquí Verónica nos envía este... Verónica nos envía este mensaje. Buenos días. Tanto ruido por el negocio que se hizo con el petróleo y nadie dice nada de todo el oro extraído que sí se lo están robando. Mira, son tantas las toneladas de oro que se han perdido en Venezuela que no han sumado un dólar al Banco Central de Venezuela, que si eso hubiese ocurrido en otra nación, a todos los responsables los hubiesen pasado ya por el paredón, porque es lo que se merecen, porque han sometido a toda una nación a la más triste miseria, mientras ellos se han hecho recontra mil millonarios. Eso no lo perdona ni Dios. Amigos, son las 9:36 minutos. 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

0: 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Son las 9:40 minutos.
1: 9:40 minutos y se mantiene nuestro Luis Arraez como campeón bate de la Liga Nacional. Luis Arraez bateando 315. Bajó considerablemente Luis Arraez el fin de semana. Se batió de 32-7, 212 creo que batió, fue lo que batió, y bajó 7 puntos, apenas bajó 7 puntos, estaba en 322, ahora está en 315, y lo está siguiendo Nick González con 310 puntos, así que ayer estuvo de libre, los Phillies de Filadelfia no jugaron ayer, hoy comienzan las series. Como es sabido por todos, los días jueves son pocos los juegos que se realizan porque la mayoría de los equipos viajan el fin de semana viajan el jueves para los partidos de fin de semana, las series de fin de semana, así como los días lunes. Son pocos los partidos los días lunes y los días jueves. Ayer descansaron los Phillies y entonces nuestro Luis Arraez se mantuvo en 315. Y otra noticia también muy buena para el béisbol venezolano y el béisbol de las grandes ligas. Saben que este muchacho, el pelotero venezolano Ronald Acuña Jr., se convirtió en el primer jugador en toda la historia de las grandes ligas, en toda la historia de las grandes ligas, en llegar a 200 jonrones y 200 bases robadas en la menor cantidad de juegos. Apenas necesitó 904 juegos para llegar a esa cantidad. Dese cuenta el tiempo que ha tenido ese muchacho.
2: Ustedes se imaginan a Acuña sano totalmente.
1: Sí. Empató no. Hay otro latino que logró también, que fue Soriano. Soriano lo logró en 900, casi 1000 partidos. Y de ahí en adelante la lista que sigue, las personas que han llegado a 200 jonrones y 200 bases robadas en las grandes ligas. Con más de 1000 juegos, este señor lo hizo en 904 juegos.
2: Mire, muchachos, hay un detalle importantísimo. Nosotros tenemos hasta ahora un solo venezolano en el Salón de la Fama, pero va a llegar un momento en que los venezolanos van a estar, va a haber muchos venezolanos. Por ahí viene el caso de Cabrera, que eso en 2 o 3 años ya va a entrar, pero después va a venir el catcher de los Reales, ¿cómo se llama?
1: Salvador Pérez,
2: Altuve, el mismo Arraez, que si sigue de esa manera, no,
1: pero es que Acuña. Hay algunos que están subiendo ostensiblemente en cada una de las votaciones, como es el caso de Bob Abreu, que esto de la sabermétrica le está dando mucho espacio, así como este excelente pitcher venezolano de los Marineros de Seattle. Sí.
2: El rey
1: Hernández,
2: el caso de Concepción Hernández, que se quedó en el camino, el caso de Vizquel, que también creo que se va a quedar en el camino, pero realmente talento de exportación, bueno, pelotero,
1: viene subiendo de manera muy exponencialmente, por decirlo de alguna manera. Félix Hernández en las votaciones ganó, si no me equivoco, 156 juegos ganó a nivel de las grandes ligas, pero no fueron los que ganó, sino con el equipo que lo hizo, que todos los juegos que ganaban tenían que hacer por una carrera, y la cantidad de juegos que dejó ganando y que les botó el bullpen también. Y era un pitcher que cuando entraba en la lomita Seguro eran 7 innings que estaba brindando de calidad en aquel entonces Félix Hernández. Sí, sí, uno de los grandes lanzadores de toda la historia de las Grandes Ligas. El porcentaje que dejó, la efectividad muy baja también. Bien, continuamos en el humor del interés cuando exactamente son las 9:44 minutos. Hoy vamos a cantar, hermano, vamos a cantar. Todavía no, señor.
2: No, todavía no.
1: Espera, claro. Hay que buscar la cuatralba, hay que afinarlo, hay que ver si agarra afinación. Bueno, por ahí nos vamos. Dentro de poco vamos a cantar eso que llaman la guaraña.
2: ¿Quién es la guaraña? Sobre todo en la mañana cuando uno se levantaba tempranito. Y salía con esos ojos llenos de guaraña.
1: No, chicos, eso era la gaña. Y lo que tú ponías en la, guaraña, un poco lo ponías en la candela. En la candela, pues, mira, te lo comías y quedabas aventado. No, eso era castaña.
2: Mira, en la casa me mandaba uno a la botica nueva a comprar una cosita así, ¿te acuerdas? Que se llamaba terramicina. Y le empatucaba los ojos con esa. Sí. Era gallero. Era como una.
1: Era amarilla, me acuerdo.
2: Como un majarete.
1: Era como un majarete, sí. Oye, derretido, sí. Como un majarete.
2: Y verdad, con esos ojos llenos de terramicina.
1: Y cuando tenía boquera que te echaban el azul de metileno.
2: Sí, azul de metileno. Oye, qué remedios han desaparecido, ¿verdad?
1: Desaparecido. Y eran efectivos.
2: Mire, y uno se daba un golpe y enseguida también le echaban una crema negra, ¿te acuerdas? Una cosa que llamaban Iodex.
1: Ajá.
2: Eso creo que existe todavía.
1: Mantequilla con sal.
2: En el tuyuyo, en no, el tuyuyo. Que, bueno, la gente pobre lo que hacía era mantequilla con sal, pero nosotros ricos, los potentados del barrio, íbamos a la farmacia y comprábamos Iodex, ¿tú te imaginas? Y era una cosa así como una masqueta de banco, así un escupitazo así de los borrachos.
1: Era negra la pomada.
2: Sí.
1: Pero qué buenas eran.
2: Ah, pero
1: y
2: sí.
1: Cuando te raspabas, hermano, ven para echarte el chablán.
2: Yo te lo dije. Y uno brinca.
1: Ay, sí, es verdad.
2: Yo vi el diablo cuando le echaban mercurante a uno.
1: Sí,
2: y otra cosa que era muy, muy fuerte para un niño era la emulsión de Scott. No esa cosa con frambuesa que hay ahorita.
1: ¿Y
2: no
1: te acuerdas cuando te inyectaban Cantrec?
2: No, ese no.
1: ¿No te acuerdas?
0: Ya se olvidó de eso. Mira, saludos para Raúl González, que está en otra sintonía. Saludos, mi hermano querido. Raúl González, ex director de Protección Civil de Maturín. Amigos, son las 9:46 minutos. Bueno, amigos, vamos a seguir haciendo publicidad porque hoy nos toca cantar, como ya lo dijo Fernando, así que hoy vamos a cantar muchas cosas de esas que nosotros sabemos cantar y no hay nadie que nos gane.
1: No, ni que nos iguale, ni que nada, nos
2: llegue. Yo cantaba la zona allá en Tocolón.
1: Ni que nos llegue cerquito.
0: No,
1: el que viene segundo no lo veo, no.
2: Mira, ni Pireta, ni Saber nos alcanza, no, ni Volberto.
1: Nadie, hermano, señor.
0: Nada, para nada. Amigos, seguimos. 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

0: los motorizados cholúos, eso sí, es verdad que son peligrosos. Uno se mete por la derecha y le salen por la izquierda.
1: Ay, la la, ay, la la, ay, la la, la. 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Los motorizados son una vaina muy de feria. Se la pasan es maquetado. Ay, es que le pueden llevar cualquiera por delante.

0: artistas.
1: 9:52, eso es apenas un abre boca para lo que vengo, lo que viene. El preludio.
0: Mira, nos están pidiendo gaita por ahí, Marini Mundaray. Vamos a ir al corte y luego cuando regresemos vamos a hacerlo con una gaita de esas bien sabrosas.
1: Menos mal que tenemos aquí un gaitero.
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1: Bueno, amigos, escuchábamos a Rincón Morales y esa gaita espectacular. ¿Quién es que canta?
2: Luis Germán Briceño, el que tiene machete. Canta ese tema.
3: Así se llama, el que tiene machete.
2: Lo llaman así, el que tiene machete, sí. Y

0: sí. Y también el tema se llama Raíces. Y la gente lo dice, va a cantar Patria, Patria, Patria.
1: Yo ya tocó un conocido uno que tiraba machete, ¿oíste?
2: Sí. Señor.
0: Ah. Señor. ¿Y cómo usted sabe?
1: Porque yo lo vi, pues.
0: Usted mantuvo sus zapatos. Los zapatos, la dignidad. Él mantuvo los zapatos. Él mantuvo sus zapatos por años.
3: Mira, hoy está de cumpleaños, ¿vale? Álvaro Domínguez. Álvaro Domínguez Zamora. Está de cumpleaños hoy, así que saludos para él. ¿Cuántos años cumple ya, Álvaro?
4: 36.
3: Treinta y tantos.
4: 36, 37 años más o menos.
3: Sí, por ahí.
4: Entonces, saludos. Del 89 o del 90, no me acuerdo exactamente.
3: Bueno, saludos Álvaro en tu cumpleaños, de parte de tu mamá La Negra, de tu papá Toño, de tu hijo. La Negra y Toño son los padres de Álvaro Domínguez. Su hijo Raúl.
4: Elvira Zamora.
3: Bueno,
4: todo el equipo del Humor y el Interés, Natasha y Natalia, aquí también está María Lucía. Así que sean muchísimos, que sean muchísimos, muchísimos años más. Álvaro Antonio se llama.
0: Bien, y ya está, ustedes están escuchando la voz de Natalie Cernero.
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0: Hola, hola, buenos días, encantada de estar con ustedes nuevamente en el mejor programa de la radiodifusión monaguense y de toda la bolita del mundo. Ya son las 10:16 minutos de la mañana, por allí felicitábamos a Álvaro. Por cierto, mañana también está de cumpleaños, mañana sábado 5 de septiembre está de cumpleaños, estará de cumpleaños Tony Escapaticho. Así que, okay. Sí, bueno, ya Tony sí pasó.
1: ¿Cómo te vas a escapar?
0: Ya sí pasó para el sexto piso ya. Creo.
2: Oh,
0: ¿no?
2: Sí.
0: Más o menos. Sí, yo creo que sí.
2: Claro.
1: Dentro de poco Jesús va para el sótano.
0: Jesús
2: Tony
0: nada más.
2: Escapatich.
1: Para que pasó al sexto piso.
2: Amigos, son las 10:16. Cuéntanos, Natalia.
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0: 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Son las 10:20 minutos de la mañana. Continuamos.
1: 10:20 minutos en el humor y el interés. Y este lunes 7 de septiembre estaré comenzando un curso, estaré dictando un curso de matemáticas dirigidos a los niños de primer año, especialmente dirigido a los nuevos liceístas, los estudiantes que ya aprobaron sexto grado de primaria o incluso a los que van a cursar el segundo año y desean reforzar contenidos. El mismo será desde la 1 de la tarde hasta las 3 y algo de la tarde, desde el lunes 7 hasta el viernes 11. Los jóvenes verán clases en ambiente con aire acondicionado y así como tendrán también un refrigerio. Se puede poner en contacto conmigo a través del siguiente número telefónico, el 0426-302-7547. La dirección es la calle 9, número 3, en Guarito 6, cerca de la redoma del Agudo. Cupos limitados. Facilidades de pago de más van a tener las personas que puedan hacer, los niños, pues que sus representantes manden a hacer este curso. Y es muy importante para que el muchacho no sufra ese shock inicial con esta materia, matemáticas, en primer año de bachillerato y lo que ha de venir.
2: Oye, lo malo que es cuando el profesor explicando y uno se queda, ya a los dos minutos ya se queda sin entender y pierde toda la hora. Porque es imposible que tú vas a entender
1: una usted se quedó sin entender matemáticas a los dos minutos del primer tiempo.
2: Toda la vida.
1: Del primer año.
2: Me llamaba de matemático. A mí Fernando Acuña, el profesor Fernando Acuña, el famoso locutor de Radio Monaga.
1: Fernando solo, solito.
2: El matemático. Era una ironía, si se quiere.
1: ¿Cuántas veces le tuviese que lavar el carro?
3: Amigos, son las 10:21 minutos. Bueno, ocurrió un milagro por allá por Nepal. Por lo del deslave, aquella cosa tan catastrófica que ocurrió entre China y Nepal, encontraron a dos trabajadores vivos después de 9 días atrapados en el túnel. Los obreros fueron identificados por las autoridades como Sanjay Shah, un capataz mecánico de 30 años de edad, y Kabir Maharjan, un supervisor de 45 años. Ya nadie lo creía posible, pero ocurrió el milagro. Los equipos de rescate lograron encontrar el viernes, a dos obreros con vida, es decir, hoy los consiguieron dos obreros con vida en un túnel del norte de Nepal, donde estaban atrapados desde el catastrófico deslave del 26 de agosto. Uno de los dos supervivientes fue sacado del túnel en una camilla que fue alzada por varios hombres con cascos, según muestran las imágenes difundidas por el Ministerio de Energía. El otro hombre, milagrosamente salvado, con el rostro y el cuerpo cubierto de barro, fue puesto nuevamente de pie por sus rescatistas, a quienes dirigió un pequeño gesto con la mano.
2: Hombre de barro.
3: Sí, señor. Estos dos obreros, identificados por las autoridades como Sanjay Shah, un capataz mecánico de 30 años de edad, y Kabir Maharjan, un supervisor de 45 años, son los primeros en ser sacados con vida del túnel de las obras de la presa hidroeléctrica Trishuli 3. Las autoridades estiman que podría haber allí un centenar de personas atrapadas. 9 días. ¿Cómo hace uno para aguantar 9 días?
2: Mira, si yo voy media mañana y ya me fui a tomar una chicha porque tenía hambre, ¿verdad? ¿Qué dejará? No, 9 días, no, es fuerte, ¿no?
3: No, imagínate, ya uno pasa 6 horas sin comer y ya el cuerpo
2: lo sabe.
3: Se resiente. El cuerpo se resiente. Imagínate pasar 12 horas sin comer, ya es bastante, pero 9 días. Y sin poder tomar agua, porque ¿qué agua podía haber allí? Lo que había era barro. No entendemos cómo estos dos señores pudieron ser rescatados con vida. Bueno, un milagro, ya lo califican así. Amigos, son las

0: 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Son las 10:26.
1: 10:26 en el humor y el interés. Y mucha gente por ahí hablándome o comentando acerca de, no sabían los 7 puntos que había perdido Luis Arraez en estos últimos días, en los últimos 9 juegos. Uh-huh. 7 puntos. Bien, pero ese señor va para encima, ese señor va a ser campeón bate por cuarta vez, si Dios quiere. Uh-huh. 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
2: Bien, estamos comentando sobre las personas que pasaron 9 días sin probar alimentos, sin probar agua en Nepal, fueron rescatados. 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Son las 10:33 minutos.
3: Así es, 10:33 minutos de la mañana. Yo también en este momento voy a aprovechar para saludar a la familia Machado en Parare, que está en sintonía. Allí saludamos especialmente a la señora, nuestra amiga Leida Machado, y a su hijo, que está recién llegado de Argentina después de muchos años sin verse. Nuestro amigo, ya me pasó, Luis Daniel Machado, también a Cristina, a su bebé que lo vemos todos los días en las redes.

0: parte de todo el equipo del humor y el interés. Son las 10:35 minutos de la mañana.
1: Mira, los vagos de la pata del puente llaman para comunicarse con nosotros, para decirnos que los complazcamos con una canción que se llama Dulce es no hacer nada. Eso sí es verdad, es el himno de los vagos. El himno de los flojos. Dulce es no hacer nada. Ya te vamos a complacer, Edgar Torres. Siga manteniendo su estándar de flojera. Así es, dignifique a la raza caripiteña. Eleve sus niveles. Mira, tan sabroso que es no hacer nada, ¿verdad? Levantarse, sí. Que se lo hagan todo a uno. ¿Ah?
2: Tú sabes que nosotros tenemos un amigo que él dice que él tiene tanto real. Que él se levanta en la mañana, se cepilla, se viste y tal. Y cuando pone la mano así en el pomo para abrir la puerta, se pregunta a sí mismo: ¿a dónde voy yo?
1: Y se acuerda otra vez.
2: Sí, yo no tengo para dónde ir, no tengo que hacer nada. Mira, que tengo tanta plata que ya no me debería preocupar para nada.
1: Arturo, ¿sabes a quién le pasa eso con mucha frecuencia? Por eso que la gente entra en depresión. A los trabajadores que jubilan, ajá, después de tantos años en una empresa, 30, 40 años en una empresa, sí, levantándose a las 4, a las 5, a las 6 de la mañana, una rutina permanente, un intercambio con teléfonos, unas asignaciones de tareas, y de golpe ¡paz! Quedan en el vacío, no hayan qué hacer, empiezan a deprimirse. Bueno, y a más de uno le ha pasado. Por eso es que dicen que los jubilados se enferman y fallecen después de perder tanto ritmo. Por eso es que, bueno, uno tiene que buscar qué hacer.
2: Claro, claro. Sí. Hay que hacer algo, no quedarse enchinchorrado ni encholado. Usted tiene que, con su edad, con 65, con 70, con 75 años, tiene que ponerse a hacer algo, tiene que inventarse, tiene que ingeniársela. Hacer cualquier cosa que los mantenga ocupados, sí, porque la inacción, sí, te oxida, te pones a pensar tantas cosas.
1: Hay un ejercicio bueno, Arturo, es el de arrebatar cadenas, pero ya eso no se puede hacer porque primero que no hay cadena y segundo porque es penado por la ley, pero es una adrenalina que se siente correcta.
2: Arráncale la cadena a alguien y arranca para que tú veas cómo tienes que mover ese cuerpo. Y ciertamente, ¿a quién le vas a arrebatar cadena? Claro. Si ahorita nadie usa eso. Sí. Bueno, por lo menos de oro, como la usamos nosotros tantas veces.
1: Arturo, y otra cosa.
2: Yo tenía una cadenita que era regularmente gruesa y mi esposa me decía: quítate esa vaina, quítate eso, que un día te lo van a arrancar con pescuezo y todo.
1: No, la gente lo que sentía era un calorón, sí, cuando le temblaban eso. Arturo, y otra cosa, un detalle importante, en estos días fui al Banco de Venezuela, que queda aquí cerca, y había un camión de esos, de los panamericanos, y aquel operativo, y la gente se reía. Bueno, ¿qué es lo que cuida esa gente? Si esos billetes están tan devaluados, que ¿quién atraca un banco ahorita? Nadie.
2: No, ahorita. Y la mayoría del dinero ahorita es electrónico.
1: Claro.
2: Fíjate, en estos días vi a un señor de estos que dice tener mucho dinero, y él dice pues que a los bancos y a los gobiernos le interesa que el billete físico desaparezca.
1: Ajá.
2: Porque fíjate, él decía, ven este billete de $100, con este billete de $100 voy a pagar una cuenta en el supermercado. Uh-huh. El dueño del supermercado usa ese mismo billete para comprar o pagarle a sus proveedores. Uh-huh. Si voy a la zapatería, ese dueño de la zapatería también con ese billete va a pagar los proveedores o algún trabajador, qué sé yo. En el caso del billete, ese billete no pide ningún tipo de interés para su manejo. Uh-huh. ¿Ok? Entonces, cuando tú metes el dinero en el banco y utilizas el pago móvil, utilizas la transferencia, por cada transferencia, por cada pago móvil que tú hagas con tu propio dinero,
1: y no lo
2: tienes que pagar además el manejo que le hacen los bancos a tu propio dinero. Entonces, por eso el dinero físico ha ido desapareciendo progresivamente, que va a llegar un momento en que ver un billete de 10, de 20, de 50, $100 va a costar muchísimo, porque bueno, ya eso va a desaparecer y vamos a tener que pagar con dinero digital.
1: Arturo, recientemente subieron la tarifa, y para que la gente lo sepa, porque usted como no ve eso, no le duele, pues de 2 bolívares a 14 bolívares. Un incremento fuerte por cada pago móvil que usted se haga, que usted se compra una chicha, usted compra una arepa, usted compra algo, 14 bolívares por lo menos le están quitando por cada. Y si te equivocas, si usted consulta, si usted hace lo que sea, se equivoca en la cédula, igualito le están cobrando en ese momento.

0: bueno, y ahí hacer banquero ahora es mucho más fácil, porque antes tú tenías que pagarle a un empleado, tenías que tener un montón de sedes. No, con una sola sede y un sistema electrónico ya tú te metes a banquero.
1: Sí, señor. Te metes a banquero. Así es. Amigos, son las 10:40 minutos, 10:40, y a esta hora vamos a hablarles de... ¿Qué es esto? Dios mío, ¿para dónde voy yo? Pero bueno, ¿y entonces?
0: Vamos a hablar de tonterías, entonces.
1: Vamos a tener que seguir hablando tonterías. 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
1: 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Amigos, son las 10:43 minutos.
0: A ver. 10:43 minutos en el humor y el interés. Estaba leyendo por acá unos mensajes. Y qué bien. Entonces, que quieren dulces, no sé nada, los vago la pata para ti.
1: Vamos a verlo, tenemos ahí. Ese tema es con dulce.
0: Dulce es no hacer nada.
3: Oye, hablando de dulce, vale, hoy es viernes.
0: Ay, hoy tenemos la amenaza.
3: Hoy viene por allí los besos de Gustavo Sosa. Señor.
1: Vamos a buscar el tema.
0: ¿Ya lo tienes?
3: Dulce es no hacer nada. Lo canta.
1: ¿Quién la canta? ¿Quién la canta?
0: Eso yo creo que es instrumental.
3: Sí.
0: Los amantes del sol.
1: Los amantes del sol, correcto.
3: Los amantes del sol somos nosotros, con este solazo que están pegando.
1: Esa misma.

0: Los Amantes del Sol. Y ese tema que estoy seguro que trajo bastantes recuerdos. Dulce es no hacer nada. Especialmente dirigido a los vagos en la pata del puente allá de Caripito.
1: Mire, ese realmente es un tema para no hacer nada. ¿Quién se le ocurre hacer algo con un disco como ese? No, señor.
0: A los vagos en la pata del puente.
1: Sí, mira,
0: vayan a sacar un chino aguado, que sea, muchacho.
1: Tan sabroso que está picado el cuigo. Tan sabroso que es no hacer nada. Yo te digo una cosa, yo todos los días me lamento no haber nacido de mujer. Yo hubiese nacido mujer, me hubiese levantado un ganadero de esos que tiene finca y me pongo todo el día allá en la finca a ver cómo es la cosa. Y yo tranquilita ahí, ¿no? Mientras el marido va y hace las faenas del campo. Nací hombre, tengo que venir para acá. Ay, hermano,
0: bueno, son cosas que vos veis. Bien, continuamos exactamente a las 10:48 minutos, pero en verdad que ese tema trae recuerdos, ¿vale? Recuerdos. A mí me trae muchos recuerdos ese tema. Con ese tema, por ejemplo, con ese tema declamaba mi compadre Augusto Mata cuando estábamos en el liceo. Pero, se lo tocábamos a Lilo y yo. Mi compadre Augusto se deleitaba declamando. Por cierto, que el 25 de septiembre va a ser el reencuentro de los 50 años de graduados del Liceo Miguel José Sanz. Y ya hasta ahora van 86 graduando ya que han confirmado asistencia. El 25 lo vamos a celebrar en el Hotel San Miguel y el 26 en la finca de Luis Guillermo Lara, el popular Loquera. Vamos a estar el 25 y 26, vamos a estar esos dos días. Vienen de diferentes partes.
1: ¿Eso es promoción 76?
0: 76, tú fuiste a la 77.
1: Yo soy promoción 77 y ahí ni siquiera me
0: yo tengo diciéndote como 13, lo que pasa es que tú eres tacaño.
1: Que hay que poner un no, ve acá. Si vas ahí a la finca de este, ¿cómo que se llama?
0: Luis Guillermo Lara,
1: yo voy a tener que ahí llevar que hay que contribuir.
0: Claro, tienes que contribuir. Porque eso, ¿cómo vas a comer tu carne?
2: Eso lo llaman un fondo soberano.
0: Claro, entre todos. Hicimos como temprano que dijimos, prorrateamos entre todos.
1: No está prorrateando.
0: Ahí está, ¿viste? ¿Tú quieres ir para dónde?
1: Para Buriñita.
2: Amigos, Oscar de León será reconocido en los premios a la herencia hispana. El salsero recibirá el prestigioso galardón Premio Leyenda por sus más de 5 décadas, 50 años de contribución a la música afrocaribeña y su impacto cultural en el mundo. La nota es de El Nacional, fechada hoy 4 de septiembre

0: 26 a las 5 de la madrugada. Publicaron esto. La Fundación Herencia Hispana anunció que el cantante venezolano Oscar de León recibirá la prestigiosa distinción Leyenda durante la edición 39 de los premios a la Herencia Hispana. El premio rinde tributo a sus más de 50 años de trayectoria artística, destacando sus aportes a la música afrocaribeña y su trascendencia cultural. La organización enfatizó que la huella del intérprete de temas como Llorarás y Detalles traspasa fronteras y generaciones, consolidándolo como uno de los embajadores más relevantes de la salsa en el mundo.
1: Esa, la nota dice 50 y sin más de 50, exactamente son 54 años, recuerdo, en el año 72 salió Dimensión Latina con aquel famoso disco Pensando en Ti, en el año 72, y bueno, desde allí, desde ese momento Oscar de León destacó en la escena y hasta ahora, pues. Primero con la Dimensión Latina, después con sus orquestas, y se fue cambiando nombre, se fue cambiando que si el diablo, que si el embajador, que si el faraón de la salsa. Total, que bueno, es uno de nuestros representantes salseros más
0: importantes. Más relevantes de la historia, sí, Oscar de León. Bueno, la ceremonia se llevará a cabo el próximo 10 de septiembre en el Orchestra Hall de Minneapolis, en Estados Unidos. Durante la velada, el artista venezolano compartirá escenario y podio con un selecto grupo de personalidades de la comunidad latina que han impulsado la identidad, el orgullo y la excelencia cultural en el mundo. Bueno, a ver quién más va a estar ahí. Va a estar Juan Luis Guerra. Al recibir el galardón, el sonero del mundo se suma a un prestigioso grupo de figuras que han sido distinguidas previamente por la Fundación, entre las cuales destacan Celia Cruz, Rita Moreno, Juan Luis Guerra, Carlos Santana e Isabel Allende.
1: Así que Isabel Allende, ¿me anda por allí?
0: Isabel Allende, ¿cómo se llama la obra de Isabel?
1: Muchas, tiene muchas obras.
0: Tiene muchas, pero la tiene más famosa, que por cierto la escribió aquí en Venezuela,
1: La Casa de los Espíritus.
0: La Casa de los Espíritus. Esa misma.
1: Hablando de la Casa de los Espíritus, saludo a todos los brujos de Maturín, que a esta hora deben estar ya preparando su
2: ensalme. La convención dentro de poco, la convención de brujos.
1: Su ensalme.
2: Brujos y paleros.
0: Amigos, ya son las 11, no, las 10:52. 10:52, Arturo Marcano, por favor. A ver. Pero tú has visto.
2: Usted si seguía trabajando por allá en aquella emisora, usted iba a salir de ahí. Mejor no digo, me quedo callado.
0: Sí, por favor. 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Son las 10:54 minutos. A esta hora tenemos que ir al corte y ya regresamos.
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1: Amigos, seguimos en el humor y el interés por aquí por 104.5, tu preferida pa' encima. Saludos para Jefferson. Jefferson nos escribe: Arturo, ¿cómo estás? Para felicitar a mi tía Hilda Montilla, que se encuentra de cumpleaños en la sabana de Caripito. Que Dios le dé mucha salud y larga vida, que la pase súper bien. Mucha lluvia de bendiciones. Yo pensé que estaba lloviendo por allá por Caripito.
2: Oye, ya iba a llamar para mi casa para que recogiera la ropa, vale.
1: Pensé que estaba lloviendo mucho en Caripito, pero con este sol, compadre, no cae mal un buen palo de agua para que baje la temperatura. Bueno, la señora Hilda está cumpliendo hoy 53. Saludos de parte de Jefferson desde la parroquia La Cruz.
2: Comenzando a vivir. Saludos. Una persona de 53 está comenzando a vivir.
1: Claro. Bueno, ante mí. Claro que sí.
2: Y hay gente que se deprime por esta cosa de verdad, ¿vale? Hay gente que se deprime.
1: Yo pasé por esa esquina hace 20 años. Imagínate tú. Bueno, amigos, seguimos. De verdad de que nos complace de verdad de estar aquí con estas loqueras para que usted las disfrute. Bueno, son las 11:15, muchachos. Vamos a continuar.

0: ¿Qué tenemos por ahí?
1: Bueno, tenemos un poquito de fogaje aquí. Yo estoy un poquito así como entrando con, y hambre.
2: ¿Tú tienes hambre? Tú tienes hipokit.
1: ¿Hipokit qué es eso?
2: Esa es una baja de besos.
1: ¿De besos?
0: Hipokit.
2: Sí, hipokis. Estás esperando los besos de Gustavo. Estás añorando los besos de Gustavo. Sí.
1: Pasaste ayer.
2: Como
1: beso fugaz. Mira, cuando son las 11:15 minutos, vamos a hablarles del grupo Corpo Alaska. 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Son las 11:17 minutos.
2: 11:17 minutos. 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Confitería Oriental, 11:18 minutos.
1: Mire, muchachos, una nueva clase social está emergiendo en el país. ¿Ustedes recuerdan aquello? Este es un tema de epicentro, realmente lo puedo desarrollar. Voy a dar algún esbozo general. ¿Ustedes recuerdan que antes los ricos de este país, la gente prestigiosa desde el punto de vista de créditos, de cosas, eran los grandes cacao, los grandes cafés, ¿te acuerdas? Ese tipo de gente. Ahora resulta que los grupos, el grupo 6 de Cachea,
3: la élite.
1: Oye, ustedes acompañan bastante.
3: El nivel 6.
1: Mira, ser un nivel 6 de Caché ahorita es una cosa extraordinaria. Una gente que se siente que está flotando en las nubes. Maravilloso. Mira, es mejor ser nivel 6 de Caché que general en jefe.
2: ¿Y usted qué nivel es?
1: No, yo no tengo Caché, pero estoy por hacerlo. Mira, no, el grupo se le ve en el caminar como caminan.
2: ¿Cómo caminan?
1: Se tongonean de manera diferente. No, sí. Y entran con propiedad a cualquier tienda y quieren llevárselo todo. Señor, de manera que bueno, ya no se puede estudiar ingeniería ni esas cosas. Mejor. Grupo Cachea, métase en Cachea al nivel 6.
3: Somos nivel 6 de Cachea. Mucho mejor. Natasha.
2: ¿Es nivel 6 de Cachea?
3: Sí, señor.
2: Yo soy nivel 0. De 0 a 0 es mucho, ¿verdad? Hay 6 nada más, 6 pasos.
1: Sí, bueno, está bien. Dale.
3: Son las 11:19 minutos de la mañana. 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Son las 11:22 minutos de la mañana.
2: Mira, muchachos, por aquí nos escribe Otto González. Otto, buen músico, guitarrista, conocido en el mundo musical de acá de Maturín, nos escuchó cantar La Guaraña y nos dice: necesitan urgentemente un buen productor. Es inexplicable que no los hayan nominado a un Grammy.
0: Otto, ¿cómo se nota que estás claro?
1: Otto, no estaremos a nivel de Grammy, pero sí pronto con la grama sí lo vamos a tener.
2: A ras de grama.
0: A ras de grama. Nosotros. Y no solo es guaraña, Otto.
2: Tú has visto.
1: Mire, a propósito, vamos a hacerle un canto seguidamente a todos los motorizados que andan contaminando la ciudad con esos ruidos espantosos, con esos resonadores. Las autoridades, por favor, un llamado de atención para que le pongan coto a estos motorizados vagabundos que nos quitan la paz.
4: Cantando los motorizados, mira, oye, yo que quiero. Esos muchachos que andan formando hay un brollero, andan para arriba y para abajo, faltando en
1: los documentos.
4: Le faltan todo un bromero. Yo quiero que ustedes sepan, ustedes van en esa moto de hierro, que dije yo. Arriba.
1: Yo creo que está temblando porque sentílo ahorita. Y no estoy jugando nada, yo creo que tembló ahorita. Sí, señor, lo menos que un motorizado haya pasado cerquita y dejó el bullero ahorita. Yo estoy ahí, ya estoy que ya me voy para la murita.
4: Este canto relancino que le canto en pie de arpa.
2: El motorizado
4: de la lande de Pavito y anda levantando carajita.
2: Pero
4: cuando paran la pirueta también paran en el suelo. Este canto relancino, mira, ay, que él tiene sueño.
0: Ay, Dios mío, querido.
4: Esa moto, hermano mío, como que no tuvieran dueño. Yo los invito a todos a que se coman un tequeño. si se caen de esas motos, el mal no va a ser pequeño.
5: El mal no va a ser pequeño, el motorizado rueda. Cuando choca contra el carro, empieza a voltear un poco pequeño. El motorizado malo, es decir, que sueña.
3: Para en el hospital.
4: Este no canta nada, eso es lo que digo yo. Para que usted intenta cantar un joropo llanero. Este joropo llanero canta gente que sabe, hay gente que sabe cantar como canta este que está aquí. Como canta este que está aquí, yo le canto y con susurro. Ustedes delante de mí, ahí son unos cuzurros. Yo quiero cantar, ustedes me saben, no me apuro. Yo lo voy a poner a cantar con mi hermano, el que llaman el churro.
5: Este par de mamarracho a mí no me va a ganar. Yo canto mejor que ellos, de aquí hasta la venada. No sé lo que está pasando, yo siento que está temblando. Yo me arraya. Esto se está moviendo mucho, voy a tener que irme para el baño.
4: Ese cambio lo tienes tú porque está enfrentando un gallo. En este canto llanero nadie me gana a mí. Porque mi canto es certero, entero y bien precido. Por eso el motorizado brinca pa' allá y pa' acá. Brinca pa' allá y pa' acá como que fuera para. Yo no sé qué le pasa, a ellos como a ellos le para. Ellos andan pa' arriba y pa' abajo, meten la lengua. Cuenta para, ese es el motorizado. Ay, foja por aquí, como ay, me voy para Caracas.
5: Este viejo ya me juzgo, este viejo no rima nada. Aquí el que rema es bastante, es este rey de la huevo. Mi canto es beso bonito, yo canto es una empanada. Yo me voy para la Guireñita y si es verdad que no le deja nada.
4: Y usted va para la Guireñita, yo me voy para Papaizón. Comeme una parrilla de las que llaman mar y tierra. Porque...
1: ah, bueno.
4: Ay, mamá.
1: A mí no me vas a roncar.
4: Y ya con esta me despido de mi canto relancino. Y canten bien bonito como nosotros, que para cantamos fino. Yo no puedo enseñar más tarde porque me duelen los intestinos. Voy a ir para el baño, parece que es un problema fino.
5: Y yo me voy para Guireñita, tú te vas para la funeraria. Es verdad que usted va a cantar guaraña. Aquí que en el humor le interesa. Si es verdad que cantamos sano, nosotros somos amigos, no somos de estos que están burlando.
4: Eso fue lo que te quedó. Habla mucho por acá. Voy a ir a la funeraria, pero contrata a José Luis para que no cante los terrícolas y también los sangre negro. Porque ese es un buen cantante, te lo digo yo primero.
1: Esta es una breve presentación de lo que encontrarán en el Poliedro de Caracas. Pronto vamos a estar en el Poliedro, en el festival de contrapunteo llanero. Sí, señor. 11:28 minutos.
3: Las 11:28 minutos de la mañana. Vamos a escuchar a Noelia.
1: Sí, señora.
3: Sí, vamos.
6: Gracias, queridos de El Humor y el Interés. 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Seguimos, amigos, compartiendo nuestro espacio en el humor y el interés. 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
1: Amigos, son las 11:30 minutos, 11:30, la neta Noelia Martínez, sí, también presenta en el programa hoy vía web.
2: Vía de escape.
3: Oye, hermano, las felicitaciones son inmensas por aquí, esas son...
2: Mi teléfono está brincando, reventando.
3: Cada ratico, felicitaciones, que bien, man, que somos un ejemplo a seguir por los copleros a nivel nacional.
1: Qué ejemplo bien, ¿no? A no seguir. Mira, Carlos Guerra nos escribe por aquí, dice: buenos días, feliz y bendecido fin de semana. Tal día como hoy, mi hija con mi nieta y mi yerno salieron del país, cosas que la mayoría sabemos y otros que supuestamente no saben por qué los venezolanos emigran. Otro padre que tuvo que ver a su hija, a su nieta y a su yerno tener que salir del país, como millones de padres venezolanos.
2: Arturo, disculpa, esas fechas quedan marcadas para siempre en la historia familiar de cada familia. Las fechas cuando probablemente dejan de ver a su familia por el resto de su vida. Porque gente que se fue para Estados Unidos, por ejemplo, y hicieron una solicitud de asilo, esa gente no puede regresar. Y abuelos que vieron a sus hijos nacer por allá, que no los conocen. Sí, una historia fuerte.
3: Sí, ¿no? es difícil.
1: Así es. Muy saludos difícil. Amigos del humor y del interés, aquí para acabar con todo eso que dañó a nuestro país: inflación, corrupción. Hay que pedir que se apruebe la verdadera ley de Simón Bolívar, decretada el 12 de enero de 1830. Amigos, contra todo aquel que robó la nación, y verán que los políticos corruptos se acaban. Esa es la campaña que hay que empezar a proponer para que se aprueben. Amigos, saludos. Diógenes Marcano es quien me escribe.
2: Por cierto, Arturo, el presidente de la Asamblea Nacional dijo que ahora le va a quemar la mano, claro, metafóricamente, a la gente que se robe los dólares del convenio petrolero, le va a quitar la mano.
1: No me hagas reír.
3: Sí.
1: Imagínense, habrá muchos que habrá que quemar los convenios. Jesús va
4: aguantándose
2: la lengua,
4: Arturo.
2: Y aquí, bueno.
1: ¿Qué más, Tony? ¿Qué 8 cuartos? Tú estás loco. Son las 11:33 minutos. Mira, pero es que cuando uno se pasea por el hecho...
3: Hay que quemar las cenizas.
1: Por el hecho de que en el Banco Central en 2012 había 379 toneladas de oro. Y resulta que esas 379 toneladas de oro no sirvieron para evitar la hiperinflación que hubo en el país en el 16, el 17, el 18, el 19, incluso el 20, el año 2020. ¿Para qué sirvieron esos 379 o esas 379 toneladas de oro? Para que se las llevaran. Y la cantidad de millones de dólares que entraron por petróleo, ¿dónde se gastaron? ¿Dónde se invirtieron? ¿Cómo es que hubo una hiperinflación en Venezuela habiendo tal cantidad de recursos en las bóvedas del Banco Central de Venezuela? Eso no lo vamos a entender nunca. Lo único que vamos a saber es que ese dineral, cientos de miles de millones de dólares, se los llevaron. ¿Y quiénes se lo llevaron? Pues yo no puedo decirles nombre y apellido, pero de que se los llevaron, se los llevaron. Y no fue que se los llevaron, se los robaron, porque ese es el término justo para lo que se hizo. Y sometieron a toda una nación a este desastre que estamos viviendo por ya más de una década zampados en esta crisis que ni para adelante ni para atrás, solamente quizás para atrás, porque no tenemos ni luz en un país que manejó semejante cantidad de recursos. Son las 11:34 minutos. ¿Tú te imaginas a Bukele con 370?

0: Guacharaco con parto nuevo, imagínense eso.
1: Ay. Usted,
0: parto nuevo, ay. Guacharaco con,
1: se murió.
0: Con, ay, ay, Guacharaco.
1: Ay, Guacharaco. Ay, Dios. Tan bueno que era, Guacharaco. Tan bueno que era, Guacharaco. ¿Cómo te acabaste, mijo?
2: Saludos, saludos para Alberto Acuña. Alberto estuvo de visita ayer aquí en el programa. Saludos, Alberto. Alberto es por allá de Boquerón. La parroquia Boquerón. No seas malo con el pobre Guacharaco.
3: El señor que estuvo ayer aquí.
2: Sí, dijo, sí.
3: Que era reportero comunitario.
4: Exacto. Alberto Acuña, claro, Alberto nuestro Acuña. Reportero, sí. Siempre,
0: Alberto Acuña.
4: Siempre me está enviando informaciones. 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
0: Mira, Arturo está viendo los videos del video, realmente del contrapunteo. Oye, quedaron muy buenos esos videos. Sí, van para la historia de.
2: Sí, bueno, vamos a indicarle a nuestra audiencia que el contrapunteo que acaban de escuchar ya está en Facebook, está en Instagram. Denle like, porque con los likes que ustedes le den a ese video, nos pueden postular para un Grammy en
4: Mínime.
2: Un Grammy y también un Ariel.
3: Mira, y un Ace también. Tú sabes que hablando de los videos y del contrapunteo, ahorita estaba revisando porque Natacha me etiquetó, bueno, nos etiquetó a todos en el Facebook, y también me apareció uno de hace unos días y estaba leyendo los comentarios. Bueno, no siempre somos monedita de oro para caerle bien a todo el mundo, ¿no? Entonces, hay un comentario allí que me llamó la atención porque habla de que ustedes están burlándose del folclore venezolano y todo eso, que por eso es que allá a los jóvenes no les gusta el folclore, por lo que ustedes, bueno, que ustedes están formando parte de esa decepción de los jóvenes con esa burla que ustedes les tienen al folclore. Y habla también de que en estos días ya se le canta a la Virgen y que seguro que ustedes van a volver a hacer lo mismo. Entonces yo quería hacer este comentario para decirles que aquí lo que se hace es humor, realmente. No es otra cosa sino esa, no hay intención de burlarse de nada. Pues este es nuestro trabajo. El que sigue el programa como tal sabe que esta es la tónica del programa. Es igual cuando Arturo está hablando algo que es en serio y de repente Jesús hace una broma. Esa es la mecánica de este programa. Esas cosas de verdad que bueno, hay que a veces las dejamos pasar, o casi siempre las dejamos pasar, pero es importante porque todos disfrutamos de ese contrapunteo, la gran mayoría de las personas lo entienden. Aquí el único cantante que quizás podemos decir que es un cantante profesional por sus años de carrera artística, cantando en el Gaitón y todo lo que ha hecho, es Fernando. Arturo canta.

0: acepta porque, bueno, le gusta, porque, y Jesús está aquí bromeando. Jesús, de pronto ustedes no saben, pero ha sido acompañado al equipo
1: de Rapsodia
0: por el mundo entero. Tiene conocimiento, aunque él no es cantante, pero sin embargo aquí está haciendo el ridículo, como lo decimos muchas veces, para entretenerlos a ustedes. De eso se trata, de entretener. Entonces, bueno, yo quería aclarar eso y lo dejo allí.
1: Bueno, tú sabes que estabas hablando de eso y me estaba recordando de el grupo de música llanera que tenía Emilio en su programa.
2: Ajá. Rosso García.
0: El show de Rosso García.
1: Es una parodia y nosotros lo que hacemos es parodia. No pretendemos de ninguna manera ser cantantes. De hecho, respetamos muchísimo el trabajo de los amigos que hacen folclore y más aún a los contrapunteadores, porque son personas con una capacidad de improvisación pasmosa. Hay que reconocer que para hacer una copla como lo hacen ellos al rompe, de inmediato, eso no lo hace todo mundo. Y como nosotros no lo sabemos hacer, no lo vamos a poder hacer nunca, pues entonces la tomamos en broma, punto.
0: Así es.
1: Y que, bueno, la gente nos juzgue. Así como nos juzgan de esa manera, también habrá otros que les gusta y que disfrutan de esta payasada. Bueno, amigos, son las 11:42. No nos enganchemos. Vamos a seguir.
2: No, para nada.
1: 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Amigos, son las 11:43 minutos. 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
1: 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Seguimos, amigos.
3: Bien, y hoy se va a presentar el grupo Los Pemones, Pepe, el Mono y Nébara. Los Pemones, estaremos en Conlicor a partir de las 9 de la noche. Hoy quieren ver cantando a Fernando Amaya, ¿en verdad? Bueno, vayan hoy a Conlicor en la noche y podrán apreciarlo entonces, así como a Nébar, y cantando también a el gran Luis Pepe. Estaremos interpretando salsa, merengue, guaracha, paso doble, gaita, boleros, lo que usted desee escuchar. Hoy los invitamos entonces, todos los caminos conducen a Conlicor a partir de las 9 de la noche. El grupo Los Pemones.
2: Los Pemones. ¿Qué pasó con el grupo Pene? ¿Qué pasó con
3: el grupo Pene? Ese por ahora se metió el mo. Se metió el Pemones. Está ahí siempre presente, bueno, consecuente y latente.
0: Mira, por cierto, vamos a saludar rápidamente a nuestra queridísima Adriana Fonten, a la Fonten esa que anoche estuvimos conversando con ella y nos decía que quizás se eche una pasadita por allá por
3: Conlicor.
0: Por Conlicor para acompañarlos a ustedes un rato allí.
3: Qué bueno, ojalá
0: así estuviese. Que saludos, mi comadre, sé que estás en sintonía como siempre.
3: Siempre, bueno, Adriana, excelente.
2: Oye, Adriana
3: voz.
2: Canta muy bonito, ¿no?
3: Muy buena.
2: Y
3: muy
2: cada día
3: buena.
2: Está más sensual.
3: Sí.
2: Se compró un pantalón nuevo, lo vi, pantalón nuevo.
3: Sí.
2: Sí, señor, ya no es aquel pantalón de cuadrito, no, un pantalón nuevo.
0: Se acuerda de todo, Fonten. No es mentira.
2: Sí, es una mujer
0: la
2: muy...
0: La Fonten esa.
2: Muy, muy buena moza y que muy... Me gusta cuando canta el contrapunteo. ¿Cómo será Adriana Fonten cantando contrapunteo? Oye, la gente se ofende por cosas, ¿no?
3: Nada.
2: Mira, si hay una cosa inteligente para hablar las cosas... Es el sentido del humor. El humor es algo que realmente decir las cosas a través del humor es algo bien serio. Y entonces, bueno, la gente.
0: Y del sarcasmo, eso
2: viva
0: es
2: su vida tranquilo.
3: Mira, hermano, y lo otro es que seguramente no sé, ni tengo interés de saber quién envió ese mensaje. No,
0: no,
3: cada quien tiene derecho a pensar y actuar como sea. Pero lo más seguro es que sí, seguramente él no sabe esa persona ni quién fue el Carrao de Palmarito, ni quién es Alfredo Sadel, ni quién es Héctor Cabrera, y no sabe absolutamente nada, pero. Siempre hay que criticar.
2: Claro,
3: siempre sí. Hay que criticar algo y criticarlo, pues. De todas maneras, le puedo decir, señor o señora que envió eso, que es el único, lo único negativo que hemos escuchado en todo el tiempo,
0: sí,
3: que
0: señora.
3: Hemos hecho durante mucho tiempo. Es el único negativo. Entonces, yo creo que el que tiene que revisarse es usted y no nosotros. Ok. Claro,
2: bueno.
3: tiene que revisar su actitud.
2: Tan bueno, mira, que es el que de nosotros.
1: Mira. Ellos no saben lo que nos cuesta a nosotros hacer
3: no, para nosotros tratar de pegar una.
0: Mira, fíjate que esto del contrapunteo y todo eso surgió desde que cuando Snell estaba todavía en el programa con lo del chusmi, mono y todo ese cuento. Y bueno, en ese momento sí contábamos con un contrapunteador de verdad, como es Snell Hernández, que participó por muchos años en festivales de contrapunteo y
2: es un vernáculo.
0: Fue representante del Estado Monagas en esos contrapunteos. Sí, que yo me acuerdo que en aquel momento Jesús quedaba admirado de cómo
2: siempre,
0: la facilidad
2: sí.
0: de Snell para contrapuntear, es lo que decía Arturo, eso es algo que se nace con eso,
2: sí.
0: Que no todo el mundo tiene esa habilidad, pero desde ese momento surgió todo esto del contrapunteo y ese bochinche, entonces ahí podíamos comparar cómo eran los versos de Snell con las locuras que
2: claro.
0: ustedes hacían, y eso
2: mira,
0: era
2: si alguien,
0: el
2: si,
0: contraste.
2: Si hay verdaderos artistas, son realmente los que contrapuntean de verdad, y bueno, y siempre los enaltecemos.
1: Claro, claro. Nosotros tratamos de llegar por lo menos al tobillo de ellos.
2: Dígame, Arturo.
1: Pero mira, ustedes no saben, ustedes no tienen ni idea lo difícil que es eso.
2: Claro.
1: Cantar una copla bien, bien hecha con todos sus elementos aritméticos.
2: Y sin ensayo.
1: No, mira, yo disfruto muchísimo y viendo el contrapunteo, porque hay que ser, tener una agilidad mental, pero
2: como la que tenemos, papá.
1: Completa. Y nosotros lo que hacemos es burlarnos en el mejor sentido de la palabra.
2: De nosotros mismos.
1: De nosotros mismos, porque no tenemos esa capacidad de interpretar o improvisar como improvisan estos señores, que son unos superdotados en ese tipo de cantos. Igual ocurre con el galerón oriental. El galerón oriental también tiene un altísimo nivel de complejidad, porque el galerón oriental tiene que hacerse en espinela, es decir, en décimas, que tiene que coordinar o ir bien coordinada el primer verso con el tercero, el tercero con el cuarto y el quinto, el
2: una
1: sexto
2: métrica,
1: con
2: una métrica,
1: y tener una métrica y tener un sentido de cómo formar cada una de esas décimas y cantarlas improvisadas al momento y que todo quede perfectamente bien diseñada, pues no es fácil.
0: Para
1: y
0: nada.
1: La gente cree que esos señores, anteayer estuve viendo un galerón oriental que se hizo en Margarita, en una de esas playas margariteñas, y habían unos señores ya bastante mayores y otro un poquito más joven. Pero, por cierto, el más joven era hijo del más viejito
2: del grupo. Me falta métrica.
1: Sí, y de verdad que los admiro por su gran capacidad de improvisación. Amigos, son las 11:51 minutos, 11:51 de nuevo. Saludos para Álvaro Domínguez, que está hoy de cumpleaños. Álvaro está cumpliendo, ¿cuántos? 37.
0: 37 años,
1: 37
0: sí,
1: años. De parte de su papá Toño, de su mamá La Negra, y también de su hijo Raúl y de toda la familia, de Natacha, de Natalí, de Elvira, de Patricia, la abuela Gloria, en fin, todos tus familiares y amigos, Álvaro, te saludan hoy en tu cumpleaños. 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
3: Bien, y hay un mensaje que nos han enviado varias veces hoy, y nos dice lo siguiente. Desde Punceres preguntan dónde están los carros que trabajan Miraflores, Quiriquire. Hay tres líneas con varios carros que no trabajan. Los usuarios aguantando sol y lluvia en estas paradas, y tres líneas que no trabajan. ¿Dónde están los carros? Pregunta por acá de la presidenta de una de esas tres líneas. Esto es desde Punceres. Ahora sí, 11:55 minutos.
1: Ahora nos escriben para decirnos: esa persona que está criticando sobre la jocosidad de la música venezolana, invítela a declamar unas coplas, a ver qué tanto sabe de contrapunto. Los invito a seguir un grupo que se llama Perro de Agua, para que vean lo que esa persona se educa en música llanera, en música venezolana. Bueno, habrá que buscar ese Perro de Agua, a ver qué es lo que hay. No lo conozco. Tendría que buscar en el Instagram al tal Perro de Agua. Otro mensaje de Luisa desde El Corozo dice: déjenme decirle que no es ridículo, es manera de alegrar y sacar una sonrisa en casa cuando los problemas nos aturden. El aumento del pasaje, la comida, ya empiezan las clases, o sea, muchas cosas, y sin embargo disfruto no solo del contrapunteo, sino también los chistes y cada ocurrencia que tienen. Sigan haciendo reír a los radioescuchas, que lo negativo sean bendiciones para todos. Amén. Amigos, nos vamos. En el control técnico se despide Marini Mundaray, en redes sociales y producción Natasha y Natalie Cermeño. Hoy les acompañamos Fernando Amaya, Jesús Santuárez y Arturo Marcano. Noelia estuvo desde casita lo más cómoda posible, pues así tiene que ser. Nos vamos. Pasen un feliz fin de semana. Quédense allí porque ya viene el informativo 104.5. Chau.
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3: Señoras y señores, ¿qué tal? Buenas tardes. Tengan todos ustedes buen provecho. Para aquellas personas que tengan esa gran oportunidad, feliz almuerzo, le deseamos todo el equipo del Informativo 104.
4: A partir de este momento estaremos acompañándoles hoy viernes 4 de septiembre en la redacción el periodista Joan Gutiérrez.
3: En la computadora central de los sonidos, Alejandro Vívenes.
4: Narradores:
3: Arturo Marcano, 12.420.
4: José Abraham Barri, 19.611.
3: El profesor Ángel Mauricio Bundaray.
4: Y quien les habla, Ángel Gainza, 31.550.
3: Redacción editorial, Ernestina Herrera, y dirección, José Gregorio Rodríguez.
4: Amigos, a continuación las informaciones en el Informativo 104.
2: Arrancamos con lo más destacado en las noticias regionales.
3: De los vecinos de Las Palmeras en el municipio de Maturín piden a las autoridades gubernamentales la recuperación integral del lugar, especialmente el alumbrado público.
4: Señalan que a pesar de esta importante avenida estar cercana a la residencia de los gobernadores, las calles se encuentran oscuras con el paseo abandonado y el creciente número de hechos delictivos.
3: Queremos que nos atiendan, que recuperen lo antes posible este histórico paseo que debe servir para el sano disfrute de los maturineses, se expresó uno de los residentes.
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3: 12:13 minutos.
4: Ante los fuertes aguaceros caídos en Maturín durante las últimas semanas, residentes del sector El Ambiente de Boquerón piden a los entes ambientales y preventivos visitar la zona lo antes posible por la cantidad de árboles que representan peligro.
3: José Velázquez, uno de los solicitantes, asegura que existen muchos árboles en la zona a punto de caerse y temen que dañen el tendido eléctrico o peor aún, algunas viviendas.
4: Hemos visto que está haciendo inspecciones en varios lugares, por eso pedimos que vengan acá al ambiente y eviten una tragedia. Son muchos los árboles a punto de caer, expresó Velázquez al Informativo 104.
3: Ya son las 12:13 minutos.
4: Funcionarios de Protección Civil y Administración de Desastres Maturín, junto al Ministerio de Poder Popular para el Ecosocialismo, realizaron una inspección preventiva de los árboles ubicados en el Paseo Bolívar y en plazas del Casco Central, entre ellas Plaza 7, El Estudiante y Rómulo Gallegos, con el fin de evaluar posibles riesgos ante el paso de ondas tropicales.
3: La directora de Baturín, Lenis Rodríguez, explicó que el recorrido se efectuó para identificar árboles en condiciones fitosanitarias comprometidas o con deterioro estructural.
4: Estamos evaluando los árboles que están en condiciones fitosanitarias o degenerativas que puedan ocasionar daños adversos a la población por el efecto climático que estamos teniendo, señaló.
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4: Las 12, 14 minutos.
3: Usuarios denunciaron que carritos piratas se cobran hasta 900 bolívares en el centro de Baturín, con destino La Cruz y la zona industrial. Señalaron que los trabajadores informales del volante aumentan la tarifa en horas de la noche, lo que afecta el presupuesto de los pasajeros.
4: Ellos cobran 900 bolívares. Dependiendo la hora, para quienes trabajamos hasta la noche, esto golpea nuestro bolsillo, porque conseguir un bus de las rutas formales es un desafío. A las 6 o 7 de la noche ya no hay ninguno por allí, indicó Esperanza Rodríguez, habitante del Faro.
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4: Son las 12:15 minutos.
3: De lunes a viernes, en las horas pico, se han convertido en un dolor de cabeza para los usuarios que transitan por la redoma Juana Ramírez, la avanzadora de Maturín.
4: En este punto se forman largas colas en ambos sentidos debido a paradas improvisadas que, de acuerdo con la alcaldía de Maturín, no están asignadas legalmente.
3: La situación es aprovechada por transportistas informales conocidos como piratas y choferes de las rutas 22 y 27 que hacen de las suyas con los precios de los pasajes.
4: Luis Romero, habitante de la parroquia La Cruz, aseguró que los autobuseros llegan a cobrar hasta 400 bolívares en estos momentos de congestión y quitan los tabuladores de los precios visibles.
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4: Son las 12:16 minutos.
3: Continúan las labores de rehabilitación del hospital tipo 1, doctora Ana Torrealba, del municipio Libertador, registrando un avance general del 50% en sus áreas de ejecución tras 27 días de trabajo continuo.
4: Esta obra está orientada por el Ministerio del Poder Popular para la Salud en sinergia con la alcaldía de Maturín Libertador, con la finalidad de optimizar de manera integral la atención médica en la zona sur de la entidad.
3: El alcalde Carlos Arrequera, durante el recorrido de inspección por las instalaciones, ofreció el balance del proyecto, ratificando el compromiso de garantizar un centro asistencial digno y equipado para el bienestar del pueblo.
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3: 12:17 minutos.
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4: El enemigo silencioso pero contundente, el dólar, avanza. El castigo más severo que tenemos que enfrentar los venezolanos. Cada 24 horas se pone más lejos lo más básico que necesita el ser humano, la comida principalmente, y ni hablar de los servicios básicos, todo por culpa de ese dólar criminal.
3: Otro enemigo silencioso, los apagones, que todavía se observan en algunos sitios de Maturín.
4: Sigue adelante el plan del Chapapote en la avenida Cruz Peraza, porque eso que están haciendo de carpeta corrida de asfalto no tiene nada. Les quedó grande la Cruz Peraza.
3: Todavía tienen la bomba de agua dañada. Los habitantes de Paradero, no les llega agua por sus tuberías.
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3: 12:18 minutos.
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4: Son las 12:24 minutos.
1: El Gremio de la Salud solicita a las autoridades la habilitación de una sala de espera y reparar el techado de la emergencia del Hospital Universitario Dr. Manuel Núñez Tovar de Maturín.
4: La secretaria general del Sindicato Único Nacional de Empleados Públicos del Sector Salud en la región, Jen Santil, afirmó que los familiares de los pacientes se enfrentan a altas temperaturas y también a las lluvias cuando se encuentran en las adyacencias de dicha área.
1: Los pacientes que llegan en la ambulancia, tanto en la parte de adultos como la parte de pediatría, es un caos cuando llega la lluvia. Estamos exigiendo a las autoridades gubernamentales que tienen que ver con eso, que en ese hospital es una exigencia hacer el techo de la emergencia, expresó Santil.
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1: Son las 12:25 minutos.
4: Habitantes del sector Doña Menca, ubicado en la parroquia Boquerón de Maturín, denunciaron que baches en la calle principal ponen en riesgo a los conductores que transitan a diario por la zona.
1: Señalaron que el problema se originó luego de que la empresa Hidroben realizara la reparación de un desborde de cloacas, dejando un hueco mal tapado que ha provocado diversos accidentes.
4: Esos trabajos los hicieron hace más de 5 años. Vinieron, rompieron un tramo bastante grande de la calle y dejaron ese bache que ha generado muchos daños en los vehículos, explicaron.
1: Además, manifestaron que vecinos del lugar se vieron en la obligación de colocarle tierra al hueco como medida de alerta. Sin embargo, sigue representando un peligro latente, pues en la vía transitan a diario unidades de transporte público.
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1: Son las 12:26 minutos.
4: En una multitudinaria demostración de fervor religioso, miles de feligreses monaguenses se congregaron para participar en la tradicional peregrinación de los 7 kilómetros de fe. Una caminata realizada en honor a la Virgen del Valle, patrona de Oriente.
1: El evento marca de forma oficial el despliegue de las festividades marianas en el estado Monagas. Una jornada que comenzó con el rezo del Santo Rosario y la celebración de la Eucaristía, oficiada por el presbítero Jerónimo Cifontes, párroco de la Iglesia Santo Domingo de Guzmán, junto al padre Adrián Rojas y seminaristas invitados de la región.
4: El alcalde Óscar Cedeño, junto a su núcleo familiar, familiar compartió estos momentos de oración a Vallita, acompañado por los miles de devotos que una vez más se unen a esta hermosa tradición que conmemora un cuarto de siglo de su primera realización desde aquel 2 de septiembre del año 2001.
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4: Son las 12:27 minutos.
0: El registro civil de Los Cortijos, ubicado en la parroquia Las Cocuizas de Maturín, se encuentra en total abandono. Vecinos de la zona denunciaron que las instalaciones sufren un grave deterioro debido a la falta de mantenimiento y presupuesto para su recuperación desde hace varios años.
4: Este registro civil urge de ayuda inmediata debido a su avanzado estado de deterioro. Los techos están levantados, llueve más adentro que afuera y los trabajadores deben colocar cubetas por todos los lados, aunque el agua inevitablemente termina inundando el piso, denunciaron los vecinos.
0: Asimismo, señalan que el interior presenta un gran deterioro, los techos están llenos de agujeros, las paredes sufren filtraciones y el mobiliario de trabajo, mesones y sillas, se encuentran prácticamente destruidos.
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0: Son las 12:28 minutos.
4: La Cámara de la Construcción del Estado Monagas solicitó a las autoridades locales y nacionales la implementación de un esquema de flexibilización tributaria. El objetivo es reactivar el tejido empresarial, impulsar las obras de infraestructura y mitigar el déficit habitacional en la entidad.
0: Al respecto, el presidente del gremio, Wilfredo Andérico, detalló que actualmente solo operan entre 35 y 40 empresas en la región. Ante este panorama, señaló que la meta es reactivar al menos 20, o mejor dicho, 200 compañías mediante incentivos fiscales que se adapten a las capacidades operativas reales del sector.
4: El vocero gremial enfatizó que el principal beneficiado de una eventual rebaja tributaria será el propio Estado, ya que reactivará comercios, industrias, para transformarlos en contribuyentes formales que generen empleos e ingresos fiscales sostenibles.
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4: Son las 12:29 minutos.
0: Habitantes de la urbanización La Llovizna, en la zona industrial de Maturín, solicitan la construcción de gradas y baños para la cancha de la comunidad. Los residentes señalaron que, aunque el espacio es altamente concurrido por atletas de todas las edades, carece de la infraestructura básica indispensable para albergar dignamente a deportistas y espectadores.
4: Ante esta situación, Alexander García, entrenador de la Escuela Alexander Fútbol Club, hizo un llamado urgente a las autoridades regionales y locales para que atiendan esta problemática que afecta el desarrollo deportivo de cientos de jóvenes.
0: Además, señaló que, aunque la infraestructura se mejoró previamente mediante una consulta popular, los trabajos actualmente se encuentran paralizados y aún falta presupuesto y mano de obra para concluirlos.
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0: Son las 12:30 minutos.
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0: El enemigo silencioso pero contundente, el dólar, avanza el castigo más severo que tenemos que enfrentar los venezolanos. Cada 24 horas se pone más lejos lo más básico que necesita el ser humano, como la comida, y ni hablar de los servicios básicos, todo por culpa de ese dólar criminal.
4: Conductores de las diferentes rutas urbanas de Maturín pasan de largo cuando ven a personas de la tercera edad y estudiantes uniformados, dejándolos varados. Señores de la Dirección de Transporte de la Alcaldía de Maturín, frenen a esos conductores abusivos.
0: Sigue adelante el plan del Chapapote en la avenida Cruz Peraza. Es una burla, porque eso que están haciendo de carpeta corrida de asfalto no tiene nada. Les quedó grande la Cruz Peraza.
4: Los buses y carritos por puesto que circulan en Maturín no respetan las paradas demarcadas. Se paran donde mejor les parezca. Señores de la Alcaldía de Maturín, hagan respetar las ordenanzas municipales.
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4: Son las 12:31 minutos.
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3: Son las 12:37 minutos.
0: La ministra de Hidrocarburos, Paula Henao, explicó que los acuerdos firmados en agosto y septiembre con Chevron, Eni y BP abren un ciclo de expansión que incluye nuevas metas de producción, desarrollo de campos estratégicos y un aumento inmediato de la actividad operativa en el país.
3: Henao indicó que Chevron produce actualmente más de 270 mil barriles diarios a través de sus empresas mixtas. El gobierno espera cerrar el año por encima de los 300 mil barriles de petróleos diarios.
0: Con Eni, Venezuela firmó un acuerdo para el bloque Junín 5, que posee más de 6.900 millones de barriles en reservas. La primera fase contempla una meseta de producción de más de 150 mil barriles de petróleo diarios bajo el esquema de producción en frío.
3: En el caso de BP, los esfuerzos se concentran en el gas costa afuera, incluyendo la licencia para la fase 2 del campo Lorán y asociaciones para desarrollo del campo Coquina.
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3: Son las 12:38 minutos.
0: El presidente de la Sociedad Venezolana de Oncología, Augusto Pereira, informó este viernes que aproximadamente solo 7% de los pacientes oncológicos tiene acceso a las nuevas tecnologías y tratamientos contra el cáncer en Venezuela.
3: Nosotros tenemos disponible en el país muchas de las tecnologías, muchos de los medicamentos. Desafortunadamente, algunos de estos medicamentos de alto costo no están disponibles a nivel del Seguro Social. En la farmacia de alto costo, pero la mayoría de la quimioterapia convencional sí se consigue. Entonces, nosotros logramos tratar un número importante de pacientes a nivel de los hospitales públicos, aclaró.
0: Augusto Pereira comentó que con la evolución de la ciencia se han creado nuevas terapias y nuevos medicamentos que son de muy alto costo y que generan preocupación en el gremio porque para el paciente es una situación de angustia.
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0: Son las 12:39 minutos.
3: Campesinos y productores del sector Los Mangos, ubicado en el municipio Pedraza de Barinas, hicieron un llamado de emergencia a las autoridades gubernamentales ante las severas inundaciones provocadas por la crecida de los ríos de la zona.
0: Los vecinos advirtieron que debido a la fuerza con que las aguas traspasaron los campos, podría afectar a las comunidades aledañas, por lo que requerían ayuda para solucionar el grave problema.
3: Las aguas del río han puesto en riesgo la integridad y los medios de subsistencia de caseríos como Suripá, La Tasajera y Los Cachamas, que son los más cercanos al caserío Los Mangos, donde se originó la inundación.
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3: Son las 12:40 minutos.
0: El ministro de Transporte, Francisco Garcés, ha descartado la posibilidad de construir un nuevo aeropuerto en Caracas debido a las limitaciones de espacio existentes en la capital. Durante su declaración, Garcés enfatizó que la ciudad no posee áreas adecuadas para una terminal de tal envergadura.
3: En relación al Aeropuerto Internacional Simón Bolívar de Maiquetía, el funcionario mencionó los daños derivados del sismo reciente, específicamente en la pista de aterrizaje. Aclaró que en ocasiones anteriores la falla sísmica se había manifestado frente al mar.
0: Garcés indicó que el país necesita ampliar su oferta de vuelos, tanto nacionales como internacionales. Resaltó que se espera un crecimiento en las capacidades productivas y económicas de Venezuela, lo

0: que podría aumentar la demanda de transporte aéreo.
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0: 12:41 minutos.
1: El vicepresidente del Foro Penal, Gonzalo Quimió, denunció el jueves 3 de septiembre el traslado de 94 presos políticos de la cárcel El Rodeo 1, ubicado en el estado Miranda, a otros centros de reclusión.
0: Hemos podido verificar casos en los que ya se conoce la cárcel de destino. Seguimos verificando la información, informó Gibiov en una publicación difundida en su cuenta de X.
1: Gibiov advirtió en otra publicación que estos traslados se realizan sin notificar la defensa de los detenidos por razones políticas y sus familiares, por lo que en muchos casos desconocen el nuevo centro de reclusión al que los trasladaron.
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1: Son las 12:41 minutos.
0: Intensas ráfagas de viento asociadas a la onda tropical número 44 han ocasionado daños y obstrucciones en diversas vías del estado Táchira. Las ráfagas, que superaron los 55 kilómetros por hora, impactaron especialmente a los municipios de San Cristóbal y Cárdenas.
1: El director de Protección Civil Táchira, Yesnardo Canal, informó que más de 15 puntos en la región sufrieron afectaciones, incluyendo la caída de árboles y ramas en arterias viales y áreas residenciales en San Cristóbal.
0: Lugares como la avenida 19 de Abril, Barrio Sucre, Pirineos, La Concordia, la unidad vecinal, la vía hacia Chorro, El Indio y varias urbanizaciones se vieron afectados.
1: En el municipio Cárdenas, un árbol colapsó en la entrada hacia Palo Gordo, lo que provocó la restricción temporal del tránsito, tanto vehicular como peatonal, además de daños en la red eléctrica de la zona.
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1: Son las 12:42 minutos.
0: Un siniestro vial que involucró dos unidades de transporte público y en el que lamentablemente fallecieron tres personas, se registró la mañana de este jueves 3 de septiembre, a la altura del kilómetro 133 de la autopista regional del centro, tramo Carabobo, sentido hacia Caracas.
1: Según el reporte, el accidente ocurrió a las 5:10 de la mañana aproximadamente, cuando una unidad de la línea de transporte Las Delicias, que trasladaba 48 pasajeros desde Boconó, Trujillo, hasta la ciudad capital, se encontraba accidentada en el canal de emergencia y fue impactada por un segundo vehículo tipo Encava, tripulado únicamente por el conductor y el colector.
0: Se conoció que los fallecidos corresponden a los conductores de los autobuses involucrados y el colector de uno de ellos.
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0: 12:43 minutos.
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0: El enemigo silencioso pero contundente, el dólar, avanza el castigo más severo que tenemos que enfrentar los venezolanos cada 24 horas.
1: Conductores de las diferentes rutas urbanas de Maturín pasan de largo cuando ven a personas de la tercera edad y estudiantes uniformados, dejándolos varados. Señores de la Dirección de Transporte de la Alcaldía de Maturín, frenen a esos conductores abusadores.
0: El plan del Chapapote sigue adelante en la avenida Cruz Peraza, porque eso que están haciendo de carpeta corrida de asfalto no tiene nada. Les quedó grande la Cruz Peraza.
1: Y los buses y carritos por puesto que circulan en Maturín no respetan las paradas demarcadas. Se paran donde mejor les parezca. Señores de la Alcaldía de Maturín, hagan valer las ordenanzas municipales.
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1: Son las 12:44 minutos.
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1: Son las 12:50 minutos.
5: Un ataque aéreo ocurrido en esta madrugada en la región de Kiev dañó uno de los principales almacenes humanitarios de la Organización Mundial de la Salud en Ucrania, sin causar víctimas entre el personal, denunció esta entidad.
1: En ese depósito se guardaban medicamentos y material médico destinados a zonas del frente de combate y áreas de difícil acceso, dijo este viernes el portavoz del organismo, Christian Lindbey.
5: Este ataque se suma a otros dos sufridos por almacenes utilizados por la OMS en distintas regiones de Ucrania en los tres últimos meses. El más grave de la región de Dnipro, en el que se perdió la mitad de los suministros y equipos médicos que estaban destinados a unos 225 mil personas.
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5: 12:51 minutos.
1: El presidente de Colombia, Abelardo de la Espriella, anunció el jueves 3 de septiembre la captura de dos presuntos cabecillas del tren de Aragua en Manizales. Los detenidos son alias el Coti y alias el Patón.
5: De la Espriella informó que el Coti, cuyo nombre real es Richard José Espiral Quintero, es considerado el cuarto cabecilla de la organización y tenía vínculos en el narcotráfico en la costa caribe y el eje cafetero.
1: Este individuo estaba prófugo desde 2023 y tenía una notificación roja de Interpol. Según el presidente, mantenía alianzas para el tráfico de cocaína y materiales bélicos.
5: Por otro lado, Henderson Adrián Villarroel Luque, conocido como el Patón, fue descrito como cabecilla del tráfico de armas del tren de Aragua en Colombia. Se le atribuye la coordinación logística para el envío de cocaína hacia Centroamérica, Estados Unidos y Europa.
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5: 12:52 minutos.
1: Unos 600 niños continúan sin ser localizados en los distritos Rasugua y Nuwakaw, 9 días después de las devastadoras riadas que arrasó comunidades enteras en el centro de Nepal, según un recuento preliminar de las autoridades educativas.
5: Los datos recopilados por las unidades locales de educación, gobiernos municipales y centros escolares sitúan en unos 280 los alumnos todavía sin localizar en Rasugua y entre 300 y 350 en Nuwakaw, aunque las autoridades advierten de que las comunicaciones destruidas y el desplazamiento de numerosas familias dificultan verificar su situación.
1: Solo en el municipio Bidur, en Nuwakaw, unos 250 menores continúan sin ser localizados, según el inspector de la Unidad Municipal de Educación, Navajaram Sakota. En algunos casos hemos localizado a padres supervivientes que no encuentran a sus hijos, y en otros son los estudiantes supervivientes quienes buscan a sus padres, explicó Sakota.
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1: Son las 12:53 minutos.
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5: El estado Trujillo se convirtió en el epicentro del calapié venezolano con el arranque del Campeonato Nacional de Ruta 2026, cita donde la delegación del estado Aragua firmó un desempeño sobresaliente durante las pruebas de contrarreloj individual disputadas este jueves 3 de septiembre.
1: Las carreteras trujillanas sirvieron de escenario para que los pedalistas aragüeños demostraran su poderío físico y solvencia técnica, conquistando múltiples títulos y podios en las categorías juvenil, sub-20, élite y paraciclismo.
5: La acción arrancó en el trayecto de 12,6 kilómetros desde el sobreancho del Prado hasta el elevado Cocofrío, trazado donde María Joaquina Sánchez se consagró campeona nacional de la división juvenil femenino.
1: En la misma jornada de la mañana, durante la modalidad de paraciclismo C5 masculino, sobre un recorrido de 9,5 kilómetros, Giovanni Pavón completó un exigente circuito con llegada en el Puente Jiménez para adjudicarse un valioso tercer lugar.
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1: Son las 12:55 minutos.
5: El experimentado pelotero venezolano Jesús Guzmán atraviesa la etapa final de su carrera profesional con metas claras dentro del béisbol venezolano. El inicialista y bateador designado tiene en la vida un registro numérico relevante y un deseo personal específico antes de colgar los aperos de manera definitiva.
1: Con 599 imparables en su trayectoria en la Liga Venezolana de Béisbol Profesional, Guzmán se encuentra a solo una conexión a tierra de nadie para registrar los 600 hits de por vida en el círculo local, el circuito local.
5: A lo largo de 18 temporadas disputadas en la pelota invernal venezolana, desde su debut en la zafra 2004-2005, el toletero cimentó una trayectoria ofensiva con participación en 630 juegos, donde registra 2.125 turnos al bate, 107 dobles, 63 cuadrangulares, 340 carreras impulsadas y un promedio de bateo de por vida de 282.
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5: 12:56 minutos.
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5: En la redacción del periodista Joan Gutiérrez.
1: Control técnico Alejandro Vívenes.
5: Narradores
1: José Abraham Barri, 19.611.
5: Arturo Marcano, 12.420.
1: Ángel Gainza, 31.550.
5: Y el profesor Ángel Mauricio Mundaray.
1: Redacción editorial Ernestina Herrera.
5: Dirección general José Gregorio Rodríguez. Amigas y amigos, muchísimas gracias por la atención dispensada a nuestro informativo. El lunes, a partir de las 12 en punto del mediodía, estaremos de regreso con más información objetiva y veraz. Buenas tardes y feliz fin de semana.
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1: Muy buenas tardes, queridos amigos de Actualidad. Iniciamos este programa correspondiente al 4 de septiembre, programa dirigido bajo la tutela de José Gregorio Rodríguez y en la edición y montaje Alejandro Vivenes. Tenemos buenas informaciones y sobre todo muy productivas. Es la segunda visita del alto funcionario de Estados Unidos, el secretario de Energía Chris White, la cual se da a propósito del acuerdo petrolero anunciado recientemente entre ambos gobiernos. El secretario de Energía ratificó el interés de su país en impulsar el flujo de capital privado hacia el sector energético venezolano. El funcionario reiteró que la estrategia central de Washington busca dinamizar la llegada de capital privado a través de la participación de múltiples empresas en el sector energético venezolano, al tiempo que subrayó que las negociaciones avanzan sobre una base de confianza mutua. Ha sido muy controversial en la firma de este acuerdo y en la segunda media hora de nuestro programa le tendremos una información y opiniones de la doctora Tamara Herrera como economista muy destacada. 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También tendremos en la segunda hora de nuestro programa al politólogo Pablo Andrés Quintero para hablar un poco de la situación del país. El 14 se inicia supuestamente el diálogo entre la Asamblea Nacional y la Asamblea del 2015 encabezada por Dinora Figuera. También vamos a tener la opinión sobre esa etapa de transición del politólogo Pablo Andrés Quintero. Pero el tema fundamental de nuestro programa de hoy es la inmigración. Ustedes se preguntarán, ¿por qué la inmigración? Porque hay una situación en Colombia, nuestro hermano país, donde está la mayoría de las personas, de los migrantes venezolanos, aproximadamente 2.500.000 venezolanos están en Colombia. Y el nuevo presidente de Colombia, Abelardo Despriegue, ha desarrollado una situación contra la inmigración venezolana, o por lo menos ha dicho que el que no tenga sus papeles en regla saldrá de este país. Vamos a buscar la opinión del sociólogo Samuel Pérez, jefe de la Cátedra de Historia de la Escuela de Sociología de la Universidad Central de Venezuela, y también de un compañero venezolano, igual que nosotros, periodista de Maturín, que se encuentra desde hace 7 años en Bogotá. ¿Cómo los afecta? Es muy importante porque el tema de la inmigración ha atravesado todo el mundo. No se trata de la inmigración venezolana, la considerada una de las más grandes del mundo. 9 millones de venezolanos han salido, no sabemos cuántos han regresado. Y también se trata de todo el movimiento migratorio que hay en Europa, siendo el más conocido el de Ceuta, en la frontera entre España y Marroquí, en la ciudad, que es una ciudad independiente que ha recibido cantidades de migrantes marroquíes, y lo cual ha traído bastantes problemas desde el punto de vista social. Vamos a hablar del tema de la inmigración primero, en la primera media hora del programa, porque es un tema que nos atañe a todos. Los venezolanos emigramos, somos la inmigración más grande del mundo, por razones que no tienen que ver con guerra, sino con un conflicto social, político y económico. Y aunque han regresado algunos, todavía no sabemos la cifra exacta de los que han regresado.
2: Con relación a su primera pregunta, a partir de la consideración que hace el Observatorio Venezolano de la Diáspora con respecto al término ilegal y su señalamiento de que dicho término no debe ser usado con los migrantes. Bueno, en primer lugar, quisiera aprovechar la oportunidad que me brindan para saludar y reconocer el extraordinario trabajo que el Observatorio Venezolano de la Diáspora ha venido realizando desde hace ya varios años, bajo la conducción del profesor Tomás Páez, colega sociólogo, profesor de la Escuela de Sociología de la UCB durante muchos años, formador de varias generaciones de sociólogos, entre ellas la mía. Y bueno, de verdad que el trabajo llevado adelante por Tomás ha sido invaluable. En mi opinión, la postura del observatorio es correcta y está bien fundamentada. Adoptar una terminología distinta a la de ilegal, como por ejemplo irregular o no documentado, de ningún modo implica ignorar las leyes de los países receptores de migrantes, ni tampoco negar la potestad soberana que los estados tienen para gestionar sus fronteras. En realidad lo que significa es describir con precisión una realidad, un fenómeno realmente existente, pero sobre todo sin despojar a los individuos, a los migrantes, de la dignidad inherente a su condición humana. En el caso específico del fenómeno migratorio venezolano de los últimos años, de la denominada diáspora venezolana, esta distinción cobra mayor relevancia debido a que la falta de documentación en un determinado momento de un número importante de migrantes venezolanos responde fundamentalmente a los obstáculos institucionales, a los impedimentos impuestos en nuestro país, impuestos en Venezuela, para obtener, o sea, un conjunto de limitaciones que se imponen para la obtención, por ejemplo, del pasaporte. Y todas estas barreras, estas trabas, estos impedimentos, por lo general tienen motivaciones políticas. Se castiga a las personas por haber expresado una opinión disidente o haber tenido algún tipo de actividad en contra de los gobiernos chavistas, o simplemente por ejercer sus derechos ciudadanos, los derechos constitucionales que están establecidos en la constitución vigente, la de 1999, el derecho a la protesta, etcétera. De manera que en casi todos estos casos la ausencia de documentación al llegar a un país, a un tercer país, en la condición de migrante o en la búsqueda de asilo político, o porque la vida de este migrante corría riesgo en nuestro país por las mismas razones que ya mencioné, no es el resultado esa falta de documentos. O sea, haberse lanzado a una aventura como cruzar el Darién sin pasaporte no es el producto de una voluntad deliberada de estos migrantes con la intención de vulnerar el ordenamiento jurídico de los países a los cuales van a llegar o a los cuales aspiran llegar. Simplemente es el resultado de la condición de la situación sociopolítica de Venezuela durante los últimos años, durante más de dos décadas, a la situación de violación de los derechos humanos existente en nuestro país y a la crisis humanitaria compleja, como han denominado los organismos internacionales competentes, a la situación por la que nosotros atravesamos como sociedad. Adicionalmente, rechazar el uso del término ilegal para referirse a las personas migrantes no es un simple elemento de carácter semántico, no es un debate semántico, sino que es una postura sustentada por el derecho internacional de los derechos humanos, además de por la lingüística y la criminología. En este sentido, los fundamentos de esta postura, los fundamentos de esta postura del Observatorio Venezolano de la Diáspora tienen que ver, por ejemplo, con la distinción que debe hacerse entre la persona y la falta. En el ámbito jurídico, esto quiere decir que un determinado acto o un estatus administrativo puede ser efectivamente contrario a una ley específica en cualquier país, pero no necesariamente las personas que lo cometen. Cuando se trata de personas que están inmersas en un proceso migratorio, por ejemplo, cruzar o permanecer en un país sin la documentación requerida constituye en la mayoría de las legislaciones internacionales una infracción administrativa, pero no se le considera como un delito penal. Otro elemento, otro fundamento a la postura expresada por el observatorio es el efecto estigmatizante y el estímulo a la xenofobia que etiquetas como ilegal pueden generar. Etiquetar a un sujeto, una persona, un individuo como ilegal genera una carga punitiva que tácitamente lo equipara con un criminal. Y ese símil alimenta prejuicios sociales, discursos de odio y actitudes xenófobas en las comunidades receptoras. Otro elemento, por supuesto, tiene que ver con la protección de los derechos fundamentales. La condición de persona y el respeto a los derechos humanos inherentes a esa condición, el derecho a la vida, el derecho a la integridad, el derecho al debido proceso, el derecho a la asistencia médica, sobre todo en casos de urgencia, de ningún modo pueden anularse o dependen de un estatus migratorio. Y sobre esto existe un consenso internacional amplio. Tanto las Naciones Unidas como la Cruz Roja Internacional y, en el caso de nuestro hemisferio, la Comisión Interamericana de Derechos Humanos, solamente para mencionar algunos organismos, recomiendan el uso de términos más precisos y no, digamos, estigmatizantes como el término ilegal, como por ejemplo migrante en situación irregular o migrante no documentado. Con respecto a la segunda pregunta, si es adecuada o no la política anunciada por el nuevo presidente colombiano, bueno, podemos decir en principio que evaluar, digamos, sobre la marcha y en estos primeros momentos, la política migratoria anunciada por el presidente Abelardo de la Espriella es complejo, porque efectivamente estamos hablando de un presidente recientemente electo, que todavía no ha comenzado siquiera a desarrollar su gestión. Sin embargo, teniendo como referencia simplemente el discurso, podemos evidenciar allí la existencia de una tensión importante entre dos principios fundamentales. Uno, la obligación internacional de brindar protección humanitaria a las poblaciones vulnerables. Y, por supuesto, por otro lado, el derecho soberano que cualquier Estado tiene para controlar sus fronteras. Si nos ubicamos estrictamente desde el enfoque de derechos humanos, anunciar medidas que apunten a la deportación o al endurecimiento de las acciones policiales en contra de personas en situación migratoria irregular es algo que, sin duda alguna, puede generar serias complicaciones. En primer lugar, porque tenemos elementos relacionados con los principios de protección internacional. Si hablamos de la diáspora venezolana o del fenómeno migratorio venezolano, pues por supuesto volvemos de nuevo a la persistente crisis humanitaria compleja existente en Venezuela, que es la principal motivación a ese fenómeno migratorio de los últimos años, y que hace que gran parte de ese flujo migratorio responda a necesidades de sobrevivencia o de salvaguarda personal. Desde el punto de vista internacional, del derecho internacional, el principio de no devolución prohíbe específicamente el retorno o la deportación de personas a territorios en donde su integridad física pueda correr peligro. Es decir, de acuerdo con esos principios y con esa doctrina de derecho internacional, un venezolano que haya llegado a Colombia y que haya solicitado asilo político alegando que es un perseguido político en Venezuela, que su vida estaba en riesgo por razones políticas, evidentemente habría una violación por parte del gobierno colombiano, del presidente de la Espriella, si a pesar de esa situación se actúa deportando a esa persona que está amenazada en Venezuela. Por otro lado, tenemos que la precarización y la promoción, por decirlo de algún modo, de la clandestinidad que estas políticas pueden generar. Se ha demostrado en la experiencia internacional que cerrar los canales de las posibilidades, los mecanismos para la regularización de personas en situación migratoria irregular, compleja, o inmersos en grandes flujos migratorios, o como respuesta a ello incrementar las políticas y los operativos de deportación, suele no ser efectivo para detener la movilidad, o sea, para parar ese flujo migratorio. Muy por el contrario, lo que ocurre es que esas políticas suelen empujar a los migrantes a la búsqueda de los llamados caminos verdes. Y evidentemente esa búsqueda de caminos verdes aumenta su exposición, los coloca en riesgo de ser víctima de redes de explotación de migrantes, redes de trata, trata de blancas, tráfico de menores, etcétera, tráfico de órganos, etcétera, etcétera, etcétera. Claro está que hay una presión importante que estos fenómenos migratorios ejercen sobre los países receptores. Y tiene que ver con la gestión de los recursos públicos. Cualquier país que cumpla con las obligaciones que ya mencioné, que le impone los convenios y tratados internacionales humanitarios, van a tener, pues digamos, que garantizar para esas personas migrantes el acceso a servicios de salud, y si se conceden los asilos, aunque sea de manera temporal, también a servicios de educación, a infraestructura, servicios públicos, etcétera. Esto, por supuesto, representa una presión fiscal considerable en los estados receptores. Y quienes apoyan, como parece ser el caso del presidente de la Espriela, políticas restrictivas a la migración, sostienen que el Estado cuenta con recursos limitados y que esos recursos deben tener como prioridad la atención de su población nacional antes de asumir compromisos de acogida de migrantes de otros países. Por supuesto, las consecuencias, el impacto o la efectividad de esta política requiere de tiempo, de observación y análisis. No podemos a priori imaginarnos qué es lo que va a suceder con cierto grado de certeza. En el caso de Colombia, hay alrededor de 2 millones de venezolanos que previamente, es decir, antes del triunfo electoral de Abelardo de la Espriela, habían sido debidamente regularizados por el Estado colombiano con permisos de protección temporal, y la obligación jurídica de preservar ese estatus legal ya otorgado quizás pueda evitar un impacto inmediato sobre aquellos venezolanos que ya están de algún modo integrados a la fuerza de trabajo colombiana. Sin embargo, a partir del momento en que estas políticas comiencen a aplicarse, va a generarse una falta de alternativas, una carencia de alternativas viables para otros migrantes que intenten llegar al territorio colombiano a partir de ese momento. Y esa situación, podemos imaginarnos, probablemente generará un escenario de fuerte tensión humanitaria en las zonas fronterizas.
1: Si nosotros decimos, y está verificado, que la mayor cantidad de migración venezolana se va a Colombia por razones de cercanía, y se calcula más de 2 millones de venezolanos, 2 millones 500 en Colombia, podemos decir con cifras exactas del Observatorio Venezolano de la Diáspora, al cual tú estás relacionado, ¿cuántos serían los venezolanos afectados por esta nueva política del presidente Abelardo Despriella?
2: La tercera pregunta tiene que ver con imaginarnos o tratar de prever o de estimar a cuántos venezolanos podría afectar esta nueva política. Obviamente, cualquier estimación, cualquier cálculo que podamos hacer al respecto tiene que ver con la información disponible hasta este momento. En ese sentido, el impacto de las nuevas políticas migratorias en Colombia seguramente va a diferenciarse en distintos niveles según el estatus legal que tenga la población venezolana residente en el territorio colombiano. De ese modo pudiéramos pensar en principio aquellas personas que van a recibir un efecto, ¿no?, de manera directa e inmediata, que van a tener un impacto en lo inmediato. Por supuesto que hablamos de las personas que se encuentran en este momento en Franca.

el mayor nivel de vulnerabilidad ante el incremento de controles migratorios, de controles de seguridad, de políticas de deportación, y por supuesto el impacto que eso va a producir, como por ejemplo la imposibilidad de seguir teniendo acceso a la economía formal o a los servicios públicos básicos prestados por el Estado colombiano. Podemos hablar de un impacto incierto, un impacto potencial, una afectación en grado de incertidumbre. Esta condición incluye a aquellas personas que en este momento están tramitando procesos de regularización ante el Estado colombiano. Y aproximadamente pudiéramos estar hablando de unas 300.000 o 350.000 personas. El freno o el endurecimiento de los criterios administrativos para el otorgamiento de esa regularización podría dejar a estas personas en una especie de limbo jurídico y, por supuesto, dejándolas propensas a caer en situación irregular. Otra categoría es la de la población ya regularizada, los ciudadanos venezolanos que cuentan con permisos para permanecer en el territorio colombiano de manera legal, permisos de protección temporal, etcétera. Allí estamos hablando de casi 2 millones de personas, aproximadamente 1.900.000 personas, 970.000 personas, que a pesar de que ya tienen un estatus legal, sin duda se van a ver afectados indirectamente por el clima que estas medidas impulsadas por el presidente de la Esprela pudiesen generar. Por ejemplo, estigmatización, profundización de la xenofobia, trabas a la reunificación familiar con parientes que no estén regularizados y, por supuesto, posibles revisiones de la norma que a futuro pudieran hacer variar su estatus actual, ¿no? Toda esta situación, además, en el caso particular de las relaciones históricas entre Venezuela y Colombia, es particularmente compleja y, por supuesto, visto desde la perspectiva venezolana, es un poco injusto. Lo digo porque, como muchos sabemos, o como muchos podemos recordar, incluso los más jóvenes, que de seguro pueden tener referencias en sus familias, en momentos en donde la situación colombiana tenía muchas similitudes con la situación que hoy en día vive Venezuela, cuando la situación era exactamente a la inversa, para decirlo en términos coloquiales, Colombia estaba muy mal económicamente, políticamente y con una situación de violencia importante. Y mientras que Venezuela estaba en unas condiciones radicalmente distintas a las que tenemos hoy en día. Venezuela se encontraba en una situación de prosperidad económica, de estabilidad política. Y en consecuencia, todos los colombianos que abandonaron el territorio de su país buscando mejores oportunidades, mejores condiciones de vida, más seguridad, etcétera, en una proporción muy grande, vinieron a Venezuela. Millones de colombianos hicieron vida en Venezuela. Y, por supuesto, no podemos decir que no haya habido tensiones, roces, que no hayan habido ciertos elementos también de resistencia a la integración de esos colombianos en nuestra sociedad, que no haya habido episodios de xenofobia. Sí los hubo, por supuesto que sí, pero en términos generales, los colombianos que vinieron a Venezuela por esa situación fueron bien recibidos, se integraron.

0: tuvieron oportunidades laborales, vivieron bien y pudieron hacer dinero en Venezuela. De modo que la situación ahora en Colombia vaya a ser diferente para los venezolanos, es una especie de injusticia histórica. Quedaría muy mal el gobierno de la Espriella comportándose específicamente con los venezolanos de la forma en que su discurso parece preconizar. Esperemos el desarrollo de los acontecimientos para ver en qué dirección se mueven las tendencias. Debo decir adicionalmente que hasta ahora y durante los últimos años la conducta del Estado colombiano había sido muy distinta, o sea, había sido de receptividad, de apertura, de respeto a sus compromisos humanitarios, de acogida a los venezolanos, de solidaridad. Y sería muy lamentable, ciertamente, cuando la situación todavía no está estabilizada en Venezuela, cuando todavía no se han producido cambios reales, sería muy lamentable que los venezolanos que han encontrado oportunidades y refugio en Colombia ahora vayan a perderlo. En términos generales, pudiéramos decir que un impacto administrativo o punitivo, persecutorio, directo, en lo inmediato podría recaer sobre algo más de 500.000 migrantes venezolanos que están indocumentados en el territorio colombiano. Sin embargo, las consecuencias socioeconómicas y otros tipos de presión institucional, social, etcétera, podrían tener una incidencia sobre la totalidad de los más de 2.850.000, 2.900.000, casi 3 millones de venezolanos aproximadamente que hoy en día residen en Colombia. Bueno, ya para cerrar, refiriéndonos a la cuarta y última pregunta, si vemos lo sucedido en Ceuta, en la frontera entre España y Marruecos, ¿podemos decir que la inmigración es un problema mundial? Ciertamente, creo que lo ocurrido recientemente en Ceuta es un ejemplo de cómo la movilidad humana y las tensiones fronterizas van consolidándose como un fenómeno global en estos tiempos. El enclave de Ceuta, junto con Melilla, constituye una de las dos únicas fronteras terrestres entre la Unión Europea y el continente africano, lo que por supuesto convierte a este punto geográfico en un escenario que concentra dinámicas migratorias a gran escala. Y eso ha hecho que en la frontera de Ceuta se hayan expresado en estos momentos un conjunto de factores globales que voy a mencionar a continuación.
1: No quería terminar este segmento de la inmigración sin tocar, aunque sea levemente, el problema de la inmigración en Europa, bastante significativo en la frontera entre España y Marruecos, pero en toda Europa hay problemas migratorios. En Francia, donde yo estuve cierto tiempo, en la ciudad de Montpellier, al sur de Francia, hay mucha inmigración árabe y mucha inmigración africana, así en casi todos los países europeos. Lo más grave sucedió en España, en Ceuta, y por eso hemos querido rápidamente pedirle al sociólogo Samuel Pérez que nos dijera en breves palabras algo que pudiera tener relación con la inmigración europea.
0: En primer lugar, pues la asimetría norte-sur que evidencia las brechas del desarrollo, de la estabilidad política y de las oportunidades entre Europa y regiones como el África subsahariana y el Magreb. En ese sentido, los eventos ocurridos en la valla fronteriza de Ceuta son un síntoma visible de un conjunto de desequilibrios socioeconómicos y sociopolíticos que tienen un carácter estructural en África y en el Medio Oriente. Otro elemento, otra dimensión de este proceso tiene que ver con la instrumentalización geopolítica de los flujos migratorios. Los controles migratorios en Ceuta se han utilizado de forma recurrente como un mecanismo de presión diplomática y de negociación bilateral entre Marruecos y la Unión Europea. Y esto es una práctica que se repite en otros escenarios del mundo, como por ejemplo la frontera entre Bielorrusia y la Unión Europea. Obviamente también lo que ha ocurrido en Ceuta, lo que sigue ocurriendo en Ceuta, pone en evidencia la tensión entre seguridad y derechos humanos, que ya habíamos mencionado antes, refiriéndonos al caso venezolano. Pues lo que está en desarrollo en Ceuta simplemente pone de manifiesto la tensión, la fricción constante entre la soberanía de los estados nacionales para resguardar sus límites territoriales y las obligaciones que tienen con el derecho internacional para garantizar el asilo y la protección humanitaria de poblaciones vulnerables. En consecuencia, más que un problema, la migración debe ser entendida como una realidad demográfica y social humana. Y en esa dirección, lo que Ceuta expone a nivel mundial es en buena medida una crisis de los modelos de gobernanza fronteriza, donde los enfoques de seguridad y contención suelen imponerse sobre la gestión de las causas estructurales y el establecimiento de canales de movilidad regular. Es decir, los organismos internacionales y los propios estados miembros de esos organismos deberían tratar, más que de reprimir los flujos migratorios, generar políticas económicas, sociales, que contribuyan a minimizar, a disminuir las causas de los fenómenos migratorios. Es decir, lo que tenemos que preguntarnos es por qué la gente se va de un determinado lugar y busca llegar a otro en donde pues tiene la expectativa de que le va a ir mejor. Entonces, no se trata de hacer presa a esa persona cuando llega, o de cosas peores que sabemos han ocurrido. O sea, no se trata de pegarle un tiro en la cabeza en una línea fronteriza, o de devolverlos por la vía de la deportación a un lugar en donde sus vidas efectivamente corren peligro. De lo que se trata es de incidir positivamente sobre las razones que obligaron a esas personas a convertirse en migrantes. Y por otro lado, bueno, establecer canales de movilidad regulares, es decir, tiene que haber mecanismos de carácter humanitario que permitan atender, aunque sea de manera temporal, como mínimo, las necesidades de esas poblaciones vulnerables, que están, pues digamos, en un proceso de movilidad migratoria.
1: Muchas gracias al sociólogo Samuel Pérez. Ahora vamos a escuchar lo que piensa un migrante venezolano, me refiero a un periodista, Freddy Vázquez. Él se encuentra en Bogotá desde hace 8 años. Veamos lo que piensa el migrante que está allá.
2: Con respecto a mi condición de inmigrante, los alcances de las medidas del presidente Abelardo de la Espriella han sido muy exacerbadas. ¿Por qué lo digo? Si bien es cierto que se le ha dado oportunidad al venezolano desde hace muchos años en sacar su documento, muchos venezolanos no hicieron el trámite correspondiente y vienen y le echan la culpa al nuevo gobierno. El gobierno anterior suspendió la expedición de nuevos permisos por protección temporal. La medida no se explica. La medida lo que hizo fue empeorar la situación migrante, la situación para obtener el nuevo documento, pero también hubo oportunidades en su momento para que millones de venezolanos estuviesen pues con el estatuto de protección. En la segunda pregunta, en este caso no me afecta, como inmigrante venezolano no me afecta porque yo tengo mi permiso por protección temporal, lo saqué llegando acá al país, porque ese es el deber ser. Uno cuando viaja o cuando se radica en el país que sea, en este caso Colombia, uno tiene que buscar la regularización. ¿Para qué? Para que le permita a través de la regularización otorgarle medidas de protección en la salud, oportunidades laborales, oportunidades de estudio y un campo abierto en cualquier área que deseen experimentar. Actualmente ya voy a cumplir 5 años acá en Colombia. La experiencia, te voy a contar un poquito de la experiencia, ha sido buena. Agradezco a este país por las oportunidades, pero también he visto la situación muy difícil para conseguir empleo, para nuevas oportunidades, pero bueno, a la medida que de lo posible uno hace lo que sea, pues vamos a decirlo así, para poder tener un sustento. Digo lo que sea en cuanto a un trabajo responsable que garantice pues todas las demandas que amerita estar acá, como pagar arriendo, pagar servicios, comida, en muchas cosas, estar tranquilos, vamos a decirlo de esa manera. Sí he pensado en regresar, he pensado mucho en regresar, incluso en estos momentos me he visto en la necesidad de salir de mis cosas y regresar. ¿Por qué razón? No porque no tengo un estatuto de protección, como dije al principio, sí lo tengo, pero el trabajo se ha vuelto muy, muy complicado. Todo me sale muy lejos. En el pueblo donde yo estoy en Cajicá, Cundinamarca, cerca de Bogotá. Todo me sale en Bogotá. Es una distancia, pues para entrar a Bogotá es muy corto, o sea, media hora. Pero no, los trabajos salen muy, muy retirados. Eso implica 4 pasajes diarios, que no los tengo. Entonces, sí he pensado en regresar. Un migrante venezolano o un migrante en cualquier país que no sea el suyo, piensa en regresar todos los días del mundo. Las medidas sí son inadecuadas porque se enfoca principalmente en la población migrante sin darse cuenta de la real afectación del país, como la inseguridad, la falta de oportunidades laborales en muchas áreas, la regularización en este caso o la continuidad del estatuto de protección que está suspendido para nuevos usuarios, para venezolanos pues que vienen acá al país. Esas medidas son inadecuadas las que está tomando. ¿Y qué debe hacer? Pues garantizar la continuidad del proceso para que más de 800.000 venezolanos se regularicen y continúen su proceso acá en el país.
1: Llegamos a la segunda media hora del programa y por supuesto vamos a seguir hablando del acuerdo petrolero firmado este miércoles por el secretario de Energía de Estados Unidos y la presidenta encargada Daisy Rodríguez. Tenemos la opinión de una excelente economista, la doctora Tamara Herrera. Ella es de Síntesis Financiera y rápidamente nos dice cuáles son las expectativas que este nuevo acuerdo petrolero crea.
3: Para mí el solo hecho de que se esté poniendo sobre el tapete darle actividad a estos campos
4: ya en sí es una buena
3: noticia. Primero porque se trata de campos donde ya se sabe que hay petróleo. O sea, aquí no hay que estar diciendo déjame ver si es que no. Aquí se sabe qué es lo que hay. Y por supuesto que es bueno. Lo que yo quiero saber es cómo se materializa, y es lo que todos los venezolanos debemos saber, y creo que es lo que más debe vigilarse. Lo que sabemos hasta ahora es que, uno, de los 17 campos que están previstos a incorporarse en estos espacios, o sea, que ya están asignados, de esos 17 campos, 8 son lo que llaman greenfields, es decir, vírgenes, por así decir, y hay mucho que hacer allí, y otros son ya CPP, pero todo parece que va a estar enmarcado como un CPP. ¿Por qué esta aclaratoria es importante? Primero, porque si no es CPP, no es una empresa mixta, no es un socio. Aquí hay un acuerdo previsto que hay que leer con detalle entre dos gobiernos y los actores de esa operación son privados. Y la figura jurídica va a ser esta adaptación de los CPP que se crearon antes de la reforma de la ley como forma de, digamos, pasar a los subterfugios sin transgredir la Constitución, ese reacomodo jurídico que algunos discutirán todavía hoy.
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1: Somos tan bendecidos que donde quiera que la vida nos ponga, Dios se encargará de abrirnos camino. No necesitamos que todo sea perfecto para estar bien. Hemos aprendido a florecer en lugares que no esperábamos, a encontrar motivos para sonreír en medio de los cambios y confiar cuando no sabemos qué viene después. Porque cuando Dios va adelante, no importa dónde estemos, siempre habrá una razón para agradecer. Somos tan bendecidos que donde quiera que nos pongan, nos va bien. Bendecida tarde para todos ustedes, queridos oyentes de Entre Suave y Pop y Algo Más. 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Pueden escribirnos a través del 0422-185-2500. Igualmente buscarme por las redes sociales como Periodista Elimar, tanto en Instagram como en TikTok. Todo está listo para compartir con todos ustedes el equipo de trabajo en la dirección general José Gregorio Rodríguez, en el control técnico y musicalización Alejandro Vivenes y quien habla Elimar Martínez. Ya regresamos.
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2: Conocida como la Mujer de Fuego, canta balada, canta pop, merengue, música tropical, de todo un poco. Ella es la Mujer de Fuego, Olga Tañón, y se viene con el género de merengue. Así es la vida, 2:30 de la tarde.

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1: 2:35 de la tarde, tenemos el tipo de cambio referencia 807.38 bolívares, el dólar, el euro 938.44. Les comento que lluvias con descargas eléctricas afectarán a Venezuela. El Instituto Nacional de Meteorología e Hidrología, INAMET, informó sobre el incremento de precipitaciones que registrará el país durante este fin de semana. Accidente vial deja 5 lesionados en Maturín. 5 personas resultaron lesionadas tras colisión de 2 motocicletas registradas en el sector Bajo Guarapiche del municipio Maturín. Marco Rubio planea visitar Colombia la próxima semana. El secretario de Estados Unidos, Marco Rubio, planea viajar a Colombia la próxima semana. El Fondo Monetario Internacional, FMI, contempla abrir una oficina en Caracas. Está considerado abrir esa oficina local en la capital de Venezuela. Oscar de

exfutbolista brasileño de 49 años viva en situación de calle. No sabemos el trasfondo de todo esto, porque generalmente ellos, cuando son futbolistas así internacionales y conocidos, ganan muy bien. Y, por ejemplo, Messi se retira, pero claro, Messi es Messi. Ya tiene como para vivir, como quien dice, toda su vida. Y, por cierto, que le hicieron con drone allí, gracias por todo, y la figura de Messi. Vamos a leer el nombre de este exfutbolista brasileño. Regis Fernández da Silva, conocido como Regis Pitbull, exdelantero del Corinthians, atraviesa una situación completamente distinta a la que vivió durante su carrera profesional. Actualmente se encuentra en situación de calle en Sao Paulo y enfrenta una fuerte adicción al crack. Claro, tiene una adicción. Lamentamos esta noticia. Mi sobrino es futbolista y, por cierto, ayer en un encuentro se lesionó el isquio. Creo que se dice así. Y le duele muchísimo, dice mi sobrino. Sismo de magnitud 3.7 sacude el norte de Güiria este viernes. Un sismo de magnitud 3.7 se registró la madrugada de este viernes 4 de septiembre al norte de Güiria. Expriela camina entre cadáveres de la disidencia de la FARC. El niño generará altas temperaturas entre septiembre y noviembre. Nosotros no sabemos si estamos entre el niño, si estamos entre la niña. Estamos así porque llueve, hace mucho calor, pero el niño generará altas temperaturas entre septiembre y noviembre. Así lo plantea el INAMED. José Toro Jardí, Venezuela tiene petróleo para 800 años. Es decir, que me muero yo, se mueren mis hijos, como si tuviera muchos hijos, se muere mi hijo, sus hijos, bueno, casi que un montón de generación, 800 años. Reino Unido a Milei, las Malvinas son británicas. El ministro de Defensa británico afirmó que las islas de las Malvinas son británicas. Aeropuerto de Maiquetía podría estar listo el primer semestre del 2027. El ministro de Transporte, Francisco Garcés, estimó que hacia finales del primer semestre de 2027 podría estar listo completamente lo que es el aeropuerto. Bueno, estamos listos, Alejandro Víveres. Vamos a avanzar con buena música. En la próxima parte continuamos con más de tu programa favorito, Entre Suave y Pop y Algo Más. Escuchemos a Carla Morrison con el tema Disfruto.

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1: Por acá no tengo una nota de voz, pero tengo un mensaje de dos oyentes que son fieles, como José Antonio y también Aurimar y la señora Auristela, serían tres. Excelente viernes, este mensaje es del señor José Antonio. Excelente viernes, mi querida amiga Aurimar, y también a Entre Suave y Pop y algo más. Igualmente para todos los radioescuchas y patrocinantes, gracias por la preferencia de este espacio. Igualmente, señor Aurimar, será que le dice unas bonitas palabras y un lindo tema a Roselena Marín, quien hoy está cumpliendo años y es un ser muy especial en mi vida. Y compartimos un bello y sano sentimiento. En la vida Dios nos pone a nuestros familiares, luego nosotros elegimos a panes y amigos y a la pareja por la que sentimos algo bonito. ¡Eso! ¡Ale! Y en especial mis mejores y más bonitos deseos para Roselena Marín. ¡Feliz cumpleaños! Atentamente, José Antonio Álvarez Montoya. Feliz cumpleaños entonces para la señora Rosa Elena Marín, de parte de José Antonio Montoya Álvarez.
2: Celebremos, ¿qué bueno? Señores, con gusto este día de placer tan dichoso.
3: ¡Felicitaciones!
1: Felicidades nuevamente entonces para Roselena Marín, de parte de José Antonio Álvarez Montoya. 2:45, a esta hora quiero saludar a Aurimar, a Auristela, que la jornada de hoy transcurra en perfecta armonía, rodeado de amor, buenas noticias y la convicción de lo que viene será mucho mejor de lo que dejamos atrás. Que sea un viernes espectacular. Saludos desde el sector La Manga, es Aurimar. Son parte de los mensajes también para Ruc Torrealba. Gracias por estar allí pegadita al dial 104.5 FM, tu preferida. Tengo también mensajes de mi amiga Yoxi Rodríguez, excelente locutora y también periodista. Besitos especiales por estar allí escuchando el espacio. Lisbeth Miset, que está de visita en su país. En tu país, mi país, como dice una canción. Lisbeth Miset está acá compartiendo unos días. Ella vino desde Italia, así que creo que me dijiste en estos días bashi bashi. ¿Eso es beso? Debe ser. Así que un bashi bashi para Lisbeth Miset. ¿Qué otra persona me escribe? Al 0422-185-2500. Raiza Limpio, Raiza Arzolay, también presente en el espacio Entre Suave y Pop y algo más. No he hecho prácticamente mucha publicidad. Voy a hacer dos y terminamos aquí la primera parte del programa. Ok. Les hablé en primera instancia de Bloco Bistro, de quién más, y Laboratorio Clínico Reyes. 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
1: 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Alejandro Vívenes y Elimar Martínez, vamos a estar pendiente de todos ustedes porque haremos una breve pausa musical, luego publicitaria, y estaremos de vuelta para todos ustedes a partir de pocos minutos. Recuerden que tan cortita que es la vida, y a veces nos complicamos tanto por cosas que no valen la pena. Nos preocupamos por lo que no podemos cambiar, dejamos para después lo que nos hace felices y nos olvidamos de disfrutar lo que realmente importa. Feliz tarde para todos ustedes. ¿Con qué tema vamos a despedir esta primera parte? Con Yo También, lo canta Marc Anthony y Romeo. Gracias por acompañarme, hombre, mujer y niño, en 104.5 FM, la emisora que va para encima, y nuestro gran equipo imbatible.

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1: 3:17 de la tarde. Bienvenidos a la segunda parte del programa Entre Suave y Pop y Algo Más. ¿Cómo la están pasando? Sinceramente, quiero que me escriban a través del 0422-185-2500. Me cuenten qué están haciendo, aparte de escucharnos, si están en su casa, en su carro, en su sitio de trabajo. 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Segunda parte, pocos minutos para compartir con todos ustedes, pero vamos a tratar de que sea, no tratar, vamos a hacer que sea increíble, que sea momento de calidad, que pasemos juntos. Porque recuerden que soy lo que soy, dice una reflexión. No soy tan bueno como parezco, ni tan mala persona como muchos piensan. Nunca seré lo que otros esperan, solo soy lo que la vida me ha ido enseñando. Porque hay personas que su historia se va construyendo con los aciertos y desaciertos, y muchas personas toman en consideración todo lo que son para hacer la percepción de la otra persona. Pero recuerden ustedes que algunas personas te van a criticar sin ningún motivo, te juzgarán mucho sin haberte conocido y a veces te lastimarán sin explicación. Y sí dolerá, pero las heridas, lo único bueno es que sanan. Las heridas sanan. Aprende a vivir con ellas como siempre ustedes lo han hecho, porque cada experiencia, buena o mala, te está formando. Todo eso forma parte de tu historia y tenemos que decir gracias por tanto lo bueno, por lo malo que me ha pasado, porque eso es el resultado de lo que soy hoy en día. Una mujer, un hombre afortunado, bendecido y que poco a poco va a ir aprendiendo cada día y ya uno sabe qué cosas, si te ponen a hacer en una lista, qué cosas quieres para tu vida y qué cosas no quieres. Eso tú lo puedes construir ya sabiendo que te ha pasado algo malo. Entonces, escribe, ya no quiero esto para mi vida, pero me proyecto de tal manera. 3:19 de la tarde, al control técnico y musicalización, el encargado de colocarte la buena música es
0: Alejandro Vívenes.
1: La dirección general de esta estación,
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1: 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Gracias por escucharme, no olvides seguir escribiéndome a través del 0422-185-2500. Avanzamos con buena música y en la próxima parte, más para todos ustedes. Escuchemos a Gracie con Discúlpeme, Señor.

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1: 3:23 de la tarde. Saludos para Yelixa de Fundamotriz en sintonía del programa Entre Suave y Pop y Algo Más. Igualmente, Jefferson Andrés, hola, para felicitar a mi tía Hilda Montilla, que se encuentra de cumpleaños en la sabana de Caripito. Está cumpliendo 53 años. ¿Me lo puedes grabar? Cuando envíes el mensaje, primero coloca, ¿me lo puedes grabar? Y después el mensaje. Voy a volverlo a decir porque tú eres pana. Queremos felicitar a la señora Hilda Montilla, que se encuentra de cumpleaños en la sabana de Caripito. Está cumpliendo 53 años. La felicita su sobrino Jefferson Brito y toda la familia en general. Así que hoy la sabana de Caripito está de cumpleaños, celebrando el aniversario de vida de la señora Hilda Montilla. 3:24 de la tarde. Gracias a Ruth Torrealba por acompañarme en el espacio Entre Suave y Pop y Algo Más. 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Escuchemos a Vos Veis, El Farolito, para complacer a Uniscar Cedeño en sintonía de Entre Suave y Pop y Algo Más. Saludos también para Deyanic Cedeño, la señora Deyanira Natera, Arielina Natera, Elionais Vizcaíno, son fieles amantes de Entre Suave y Pop y Algo Más.

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1: 3:30 de la tarde. Qué grato es poder trabajar para todos ustedes. Vamos a hacer un segundo balance informativo acá en Entre Suave y Pop y algo más.
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1: Brote de salmonela en Hospital de México afecta a 135 médicos. Como parte de la investigación se realizaron estudios de laboratorio que confirmaron la presencia de salmonela en el centro asistencial y por tal motivo entonces hay un brote que afecta a 135 médicos. El Servicio Sismológico y Alerta de Tsunami venezolano registró 96 eventos telúricos entre el 28 de agosto y el 3 de septiembre de 2026. Ante la imposibilidad de predecir los terremotos, el organismo enfatiza que el seguimiento de la actividad sísmica y la planificación previa son las herramientas claves para minimizar los riesgos. Por otro lado, Monagas Sport Club logró una contundente victoria 1-3 ante el Anzoátegui Fútbol Club. Altuve respaldó a Brown para mantener a Houston en la cima de su división. Falleció el reconocido radiodifusor Enzo Casella. En horas de la mañana de este viernes 4 de septiembre partió otro plano una y muy querida, respetada figura del mundo de la locución, Enzo Casella. Eni será operador exclusivo de Yacimiento Junín 5 en Venezuela por 25 años. Aumentan a 1.295 los muertos por riadas en Nepal. Más calor, el niño aumentará las temperaturas entre septiembre y noviembre. La temperatura dice que oscila, que va a haber lluvia en el día de hoy y una temperatura que oscila entre 28 grados, aunque yo no sé, la sensación térmica será bastante alta porque se siente mucho. Ya en la próxima parte le estaremos conversando sobre las celebraciones de tal día como hoy, 4 de septiembre. 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Avenida Juncal con Bolívar, antiguo Tejido Fernández, está Nuala Maturín 2. 3:33 de la tarde, ya regresamos con más de tu programa favorito. Y se titula Entre Suave y Pop y algo más. Nos vamos con una salsa súper espectacular de la década de los 90, cuando yo estaba chamita, estaba en el colegio y bailaba y me encantaba. Salserín, yo sin ti, ¿qué más? No vivo más. Y así sucesivamente. Yo sin ti, ¿no? Yo sin ti. Ya regresamos.

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1: 3:39 de la tarde. Estas canciones son espectaculares. A mí me remonta. Yo cuando escucho Salserín, escucho Cervantes y Florentino, yo me siento muchachita. No sé, me da así como colirio en mi vida y me remonta a esos conciertos. Wow, wow. Y a todas esas, a la serie que uno veía, Tú y Yo. Y uno se sentaba ahí en su casa, al frente del televisor, a disfrutar y esperaba la hora exacta. Después entonces salió A Todo Corazón. Ya cuando estaba uno se estaba poniendo como que más grande y ya no veía solo de sol a sol, sino que también esperaba entonces A Todo Corazón. Y fue unos momentos súper increíbles. Salserín es una orquesta popular venezolana infantil, juvenil de salsa, fundada en Caracas hace 33 años, porque fue fundada en el año 1993. En un inicio adoptó una técnica de renovación de cantantes parecido al de Menudo, al fijar un límite de edad para la permanencia de sus integrantes. Pero a partir del 2010, con una renovación, se opta por una orquesta juvenil. Los vocalistas más exitosos salidos del Salserín fueron y han sido Cervando y Florentino, Primera. Géneros: salsa latina, balada, pop. Periodo de actividad: 1993-2001, 2006 hasta la actualidad. Ellos han tenido artistas relacionados como Víctor Luis, Sergio Mendoza, Alejandro Ceiba, Iliu Manau, Alan Neumann, Cervando y Florentino. Son parte de los artistas y cantantes que han permanecido con ellos y que estuvieron durante largo tiempo. Su estilo musical en un principio causó cierta controversia, ya que se tocaban temas de romance que resultaban inapropiados para niños. Para aquel momento eran temas inapropiados para niños. Imagínate lo que se tocó ahorita. La perversión que hay ahorita, porque decir una cosa, yo sin ti no vivo más o algo así, eso era bueno, pero de repente algunas canciones como que ese amor prohibido, ¿sabes? Como que ese besito, y yo desojo la margarita, y todas esas cosas, y ese primer besito, eso era algo inapropiado. Tú estás cantando eso, muchacha, ¿qué es eso? Que yo sin ti no vivo más. Sí, son unos muchachitos, ¿sabes? Porque eran muchachitos cantando temas de amor. Entonces, enamorados. La orquesta cuenta con más de 6 álbumes de estudio, un en vivo y 8 producciones de grandes éxitos con diferentes arreglos musicales, así como series de televisión, una película, una miniserie, una radionovela y más de 50 discos de oro y platino, convirtiéndose en una de las orquestas más exitosas de Venezuela. Imagínense ustedes, nosotros, que estaba en el colegio, porque estaba en el colegio, más o menos sexto grado, ¿sí? Viendo esa serie donde, oye, se enamoraban, se daban besitos. Entonces, claro, los padres de uno, wow, estaban como que, bueno, vas a seguir viendo eso, te voy a dar, porque ya tú decías, entonces querías tener noviecito, entonces era algo inapropiado para esa época. Por eso es que los temas y todo eso en su momento eran controversiales. Eso eran los noventas, pero este tiempo está muy corrompido, de verdad que sí. Yo creo que lo más bonito era eso, de que tú decías, ah, eres mi novio, pero eran esos novios como imaginarios, porque yo tuve esos novios, que si tú eras

la sección A y tenías un novio en la sección B, pero eso nunca había un beso. Ese era mi novio, eran esos novios así. Y tú esperabas que sonara el timbre para el recreo, te dejaban esas carticas, te las metían en el bolso o algo así. O uno esperaba ya que se hiciera la tarde, que los padres salieran para agarrar el teléfono y marcar y darle tantas veces para, porque si no te agarraban y salían. Y después llegaban esos recibos de CanTV. Una vez mi mamá tenía el teléfono afiliado a la tarjeta de crédito. Ay, Dios mío, ahí corrió la correa. Yo me pasé por toda la casa porque ahí todo el mundo estaba enamorado para ese tiempo, ¿sabes? Mi hermano, todos estábamos viviendo cuando vivíamos los cinco hermanos y ese teléfono salió carísimo. Era que ella le colocaba candado, pero uno agarraba y uno, claro, marcaba por arriba. 1-2, y entonces tú más o menos 1-2, ta-ta-ta-ta. Y cuando ella llegaba, pero ¿por qué este recibo tan caro? Todo el mundo llamaba a sus novios, a sus novias, y ni que le pusieran candado, uno buscaba la manera de romper con eso. Ahorita ya eran esos amores bonitos, donde, o si no te podías robar la llamada, tú agarrabas y pasabas a tal hora por el frente de la casa, desde mi ventana, algo así como Karina. Pero ya esas cosas se perdieron, esa emoción. Tú tenías que trasladarte hacia la casa para las visitas. Ahorita no, se pasan fotos, videollamadas. Todo es algo muy distinto a lo que era. Entonces se va perdiendo realmente toda esa emoción de lo que es el amor. Ya no hay amor. Yo creo que ahorita hay interés y hay mucha perversión en todo lo que es esa. Sí, la conexión es más lejos en diferentes países que puedes tener entonces a tus parejas y todo eso. 3:44 minutos de la tarde en Entre Suave y Pop y Algo Más. Luego de este comentario, vamos a avanzar con buena música y precisamente tú me lees así las cosas, porque si estaba hablando de Karina desde mi ventana, porque uno veía así desde mi ventana, desde el patio, te agarrabas y te ponías a tender la ropa y tú veías como que al muchachito o a la muchachita, en este caso, ¿no? Desde la mata de mango, pero ahorita no, ya eso se perdió. Esa emoción. Escuchamos a Karina desde mi ventana.

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1: 3:49 de la tarde, ha llegado nuestra parte final del programa. Gracias por haberme acompañado durante toda esta semana. Hoy cerramos la jornada 4 de septiembre de 2026, 3:49. Se despide Alejandro Vívenes, José Gregorio Rodríguez y quien les habla, Elimar Martínez, gracias al patrocinio de Mango Bajito. 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
1: 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Gracias a los que escribieron a través del 0422-185-2500 con muchísimo cariño. La gente que ha estado allí pegadita al dial 104.5. Saludos para el señor Pedro Bermúdez. Y nuevamente a Ructo Realba y a la profesora Concheta Macri por habernos acompañado en el día de hoy. Ya para el próximo día lunes estaremos de vuelta con todos ustedes de 2 a 4 de la tarde. Nos vamos a despedir con un tema retro que lo canta Tony Dice. Es del año 2008. Esta canción pegó durísimo en su momento y hoy la traemos de vuelta, desempolvándola de nuestro sistema, porque estamos en el año 2026 y esta es una canción del año 2008. ¿Qué estabas haciendo en ese momento hace 18 años? Así que usted lo va a recordar a través del dial 104.5 FM. Me coloca José Antonio. Excelente fin de semana. Gracias y pásenla bien. Igualmente, todos ustedes. Hasta el próximo lunes. Stop.

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1: Feliz tarde, Maturín. Feliz tarde, Monagas y toda Venezuela. Sean todos bienvenidos a una nueva edición de Plan H a través de tu preferida 104.5 FM Radio Pa' Encima. Les saludamos todo este equipo, quienes ya estamos listos para acompañarles desde este momento y hasta las 6 de la tarde. Musicaliza para ustedes Alejandro Vívenes desde la dirección de la estación José Gregorio Rodríguez, quien tiene el inmenso placer de hablar para ustedes, Hernán Navarro. Pueden seguirme, @ Hernán Navarro Oficial, en todas las redes sociales. Además, queremos presentarles a nuestro valioso equipo de aliados, quienes cada tarde hacen posible el plan perfecto, el Plan H por tu preferida Radio Pa' Encima. 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Señores, vamos en vivo hasta las 6 de la tarde. Súbele volumen a tu radio, esto apenas comienza, se llama Plan H.
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0: 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Recuerda que puedes comunicarte en vivo con nosotros y activar la mejor música, los saludos y las complacencias por el 0414-86-380-84, 0414-86-380-84. Vamos a hablar de publicidad a esta hora de la tarde y me acompaña mi gente de Comercial Vista Oriental.
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0: 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Bueno, vamos a seguir disfrutando de la buena música en tu preferida 104.5 FM con el plan perfecto de cada tarde. Plan H, por tu preferida, la radio imbatible en todo el estado Monagas.
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Hoy pues vamos a estar realizando este espectacular sorteo mundialista, que teníamos un poco atrasado porque hay que recordar que estábamos los venezolanos pasando por una situación un poco triste debido al doblete sísmico que ocurrió el pasado 24 de junio y que afectó a varios estados, pero principalmente a La Guaira, y eso no ha sido impedimento para que estos más de cuánto, Oriana, unos 10.000 tickets más o menos están concursando el día de hoy, estaban resguardados, cuidados para esta tarde, donde vamos a estar rifando 4 premios: un PlayStation, un televisor de, déjame ver por acá, uno de 50 pulgadas, uno de 85 y uno de 40 pulgadas. 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

0: 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Vamos al estudio con ustedes, muchachos, y en minutos retornamos desde acá, desde Megafarma en la avenida Juncal.
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1: Saludamos a todas las personas que están disfrutando de la buena música en el plan perfecto de cada tarde, Plan H, a través de tu preferida 104.5 FM Radio Pa' Encima. Alejandro Vivenes continúa colocando para ustedes buena música y que les habla Hernán Navarro. Recuerda que pueden comunicarse al 0414-863-8084. Repórtame la sintonía desde cualquier parte de Maturín o desde cualquier parte de Monagas. 0414-863-8084. Y disfruta del plan perfecto, Plan H. Y recuerda que estamos gracias al patrocinio de nuestros aliados. 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

0: 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Nosotros vamos a seguir disfrutando de la buena música en tu preferida 104.5 FM y ya volvemos con mucho más del plan perfecto de cada tarde. Plan H.
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0: H a través de 104.5 FM, tu preferida radio pa' encima. Recuerda que puedes comunicarte en vivo con nosotros y activar la mejor música, los saludos y las complacencias por el 0414-86-380-84, 0414-86-380-84. 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
0: 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Bueno, vamos a seguir disfrutando de la buena música en tu preferida 104.5 FM con el plan perfecto de cada tarde. Plan H, por tu preferida, la radio imbatible en todo el estado Monagas.
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1: Saludamos a todas las personas que están disfrutando de la buena música en el plan perfecto de cada tarde, Plan H, a través de tu preferida 104.5 FM Radio Pa' Encima. Alejandro Vivenes continúa colocando para ustedes buena música y que les habla Hernán Navarro. Recuerda que pueden comunicarse al 0414-863-8084. Repórtame la sintonía desde cualquier parte de Maturín o desde cualquier parte de Monagas. 0414-863-8084. Y disfruta del plan perfecto, Plan H. Y recuerda que estamos gracias al patrocinio de nuestros aliados. 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

0: 6:17 de la noche. ¿Cómo está Maturín? ¿Cómo está el estado Monagas? ¿Cómo está el territorio a nivel nacional? Porque estamos saliendo de nuestra página web. ¿Cómo es la página web? ¿Tu preferido o el periódico de Monagas?
1: Es el periódico de Monagas.
0: Slash tu preferida.
1: Ahí bueno, pueden escuchar. Y de una vez, además de escucharnos, porque le pueden dar clic en el reproductor, se enteran de todas las cosas que están aconteciendo porque están en la página del periódico de Monagas.
0: Así es fácil, porque sí, ya llegó la globalización al mundo. La globalización digital.
1: Al globo terráqueo.
0: Al globo terráqueo. Así hablamos en el año 2000 cuando ya nos escuchaban por Canadá, por otro lado. Bueno, ya es una realidad. Aquí ahorita nos están escuchando desde Afganistán. En Caracas nos están escuchando Peter. Saludos, que Dios la bendiga. Y a una seguidora que tenemos por allí. Y bueno, muchachos, aquí están los belgas de la radio. Feliz fin de semana. ¿Cómo está Maturín? ¿Qué quieren escuchar ustedes hoy? El programa se va a llamar Trancao. Van a escuchar merengue trancao. Colocamos pura bachata. Colocamos salsita, no, ¿verdad?
1: No sé. Bueno, lo que vayan pidiendo la gente. Lo que vayan pidiendo la gente.
0: Vamos a colocar. Va a ser mucha música y con la buena vibra de ustedes de nosotros.
1: Sí, sí. Mucha música. Lo que vayan pidiendo, de hecho, vamos a ponerle un plus. El que pida una canción, se la dedica a alguien. Nosotros llamamos. No, te imaginas. Mira, mi pana, ¿cómo te llamas? Fulano, te están dedicando esta canción. Pío, y la soltamos.
0: Ah, aguanta. Bueno, pero está bien.
1: Sería una buena dinámica.
0: Hacemos ese servicio que ustedes nos digan, yo quiero escuchar este...
1: No, le quiero dedicar.
0: Yo quiero dedicar, es verdad, la canción Llorarás, de Oscar de León, y se la quiero dedicar a Julio Hernández, que él me trataba como una dama antes, ahorita ni me para como era antes, y nosotros lo llamamos Julio.
1: Julio.
0: Con mucho cariño, claro, vamos a filtrar algún sentimiento fuerte, y vamos a decir, está llamando Iraismar desde La Puente.
1: Por ejemplo, de parte de Iraismar.
0: Quiero que pongas la 104.5, que te vamos a dedicar una canción.
1: Claro.
0: ¡Pum! Y le metes esa canción. Resulta que el chamo que le dedicamos la canción está con la mujer.
1: Con la esposa.
0: Con la esposa.
1: Y había terminado una semana antes con Iraismar.
0: Con Iraismar.
1: Claro.
0: Y ella exactamente ayer en la madrugada se acostaron a las 4 de la mañana porque estaban llorando los dos en la cama. Porque ella descubrió unos mensajes viejos de este pana, ¿entiendes? Y ella dijo antes de dormir, Dios me va a decir cómo va a hacer las cosas, a mí me va a llegar una señal. Nosotros llamamos en la estación y tremendo lío.
1: Tremendo beta.
0: Tremendo, lo hacemos, ya me está dando miedo.
1: No, pero eso no, obviamente no. Okay. O sea, yo no creo que las personas vayan a ser tan crueles de dedicar una canción al
0: mujer
1: a la sí, bueno, sí. Pero bueno, vamos a darle, o sea, nosotros
0: vamos,
1: somos
0: darle,
1: el canal. Somos el canal de destrucción, o sea, no hay más nada que hacer. Son hace 20 minutos, estos son los belgas de la radio. Vamos a darle. Entonces, comiencen a comunicarse con nosotros 0414-899-0369, 0414-899-0369 y el 0414-544-3444. Se lo decimos de esa forma un poco más lenta para que le dé tiempo de anotar. 0414-544-3444. Dedica el tema, nosotros llamamos a la persona. Es más, si quieres, le damos tu dedicación.
0: Ahí está.
1: Mira, tal cosa y tal cosa. Y le ponemos un poquito más, si quieres. Somos como los mensajeros. Los mensajeros del amor aquí, ¿vale?
0: Así es, muchachos. Lo vamos a hacer. Y bueno, y también está la otra línea, que si quieres no lo llamen, solo que lo quieres dedicar, también, tranquilo, relajado. Momi dice, hola, muchachos, full sintonía. ¿Hubo ganadores el día de ayer? Sí hubo. Y a lo mejor no está escuchando ahorita, pero no me reportó los datos personales, que era un muchacho que lo tenía en el WhatsApp como Lance. Y no se reportó. Había ayer, pero hoy ya estamos con unos nuevos regalos. Hola, muchachos, full sintonía. No será por, no sé, porque se fue la luz y no pude terminar de escuchar el programa de ayer. ¿Se fue la luz dónde? No me digas eso. ¿Compraste velas en el menú PS? ¿Lo tienes cargado? Mostra.
1: Yo pienso que esas son las nuevas adquisiciones.
0: Claro.
1: El tema del mini PS. Hoy teníamos entendido que iba a haber una suspensión del servicio eléctrico en la parroquia San Simón. No sé si se fue la luz. Yo creo que no. Yo vivo, creo, en el centro, creo que es parroquia San Simón y no se fue la luz.
0: Ah.
1: O de repente era en otra zona.
0: Puede ser otra zona, porque según Alexa vino para acá, ¿no?
1: Sí, vino.
0: Y un momento en el centro, ella me dijo, negro, por donde estoy, no hay luz.
1: Ah, capaz y por allí.
0: Puede ser que se
1: era
0: fue
1: que
0: la
1: no
0: luz.
1: Había energía. Por cierto, quiero enviarle un abrazote a las niñas a las hijas de Alexa que escuchan todos los días el programa y tienen un reclamo legítimo.
0: Que te pidieron explicación y todo, pero que, según Alexa, le explicaste muy bien.
1: Sí, o sea, ¿cómo es posible que no haya cuentos para monstruos?
0: Que es una de las cosas que más les gustan a las niñas de Alexa.
1: Les gusta. Entonces, bueno, nada, ya estamos trabajando en eso. Estamos contratando a nuevos guionistas.
0: Ajá.
1: Porque los anteriores hubo una huelga de guionistas. Estaban exigiendo mucho más plata. Llegamos a un acuerdo con unos nuevos de la UBB.
2: De la UBB, qué
1: bueno. Sí, contratamos pasantes de la UBB para hacer los guiones. O sea que...
0: Hay que buscar talentos emergentes y sí, abaratar costos.
1: Y abaratar costos. Van a hacer cosas que... Bueno, entonces... Nada, ya a partir de la semana que viene ustedes van a poder disfrutar nuevamente de algunos cuentos para monstruos.
0: ¿Sabes qué vi? Que yo creo que tú lo hiciste, un cuento para monstruo de El Paso de Dyatlov. Dyatlov.
1: Sí, claro.
0: Vi el documental ayer casualmente. Sí. Brutal, qué místico, bueno. Qué misterioso.
1: Estuvo bueno. No sé si estará por allí. Eso es, recuérdame
0: Es los montes, pero más los montes Urales de Rusia.
1: Sí, sí.
0: Y unos chamos se fueron alpinistas, así muy emocionados. Vamos a hacer algo diferente. Allá pasaron cosas extrañas.
1: Sí, sí, sí, sí, lo hicimos.
0: Lo hicieron, muy
1: no
0: bueno.
1: No sé si está en el archivo, no sabemos si lo está. Génesis está muy contenta hoy.
0: Sí, vale, sí, sí. Está, no está contenta, pero está afligida por... ¿Está haciendo el efecto? 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Mega Pharma la vio un poquito adolorida, que es parte de nuestro grupo empresarial, pues. Y dijo, no vale más. Los empleados,
1: aquí, mija, le dijeron.
0: Los empleados de nosotros son la primera opción que sienta aquí. Le sacaron médicos en Mega Pharma. Le dijo, llévate estas pastillitas. Milagrosas. Y ahí está sonriendo.
1: Una Pronapen. ¿Te acuerdas? ¿Tú llegaste a conocer Pronapen?
0: No, pero sí, me imagino que viene esto como cuando empecé a tomar las antialérgicos, ¿cómo que es? Que engordaban, ahorita las botaron.
1: ¿Cómo se llaman esas?
0: ¿Te acuerdas? Engordaban.
1: Sí, engordé, de hecho, para las personas que... En los años 80, 90, que si querías ganar kilos y entrenabas...
0: De esa postafé.
1: Con Daya Mineral, tú eres loco.
0: Con Daya Mineral, estaba riquiquito, estaba yo, pues.
1: Era para ponerte gordito. El que quiere engordar, yo no sé si existe de esa postafé.
0: La descontinuaron porque que es malo, pues. Es malo.
1: No, los esteroides hacían que las personas, pues, cogieran unos kilos.
0: Y chamo, en un mes estaba en un gimnasio y estaba buenetico, pues.
1: Sí.
0: Y entonces yo con de esa postafé de flojo, metiéndome pastillas, no hagan eso en casa.
1: No hagan eso.
0: Lo estamos contando como un comentario, una vivencia. Y entonces estaba papiadito, pero cuando un carro pitaba, muchachos que están escuchando, tú, José, cuando un carro pitaba, ¡pam, pam! Yo, ¡ay, ay! El doctor me dice que eso, bueno, un doctor, pero no que fui a una, me dice, claro, porque eso es como un antialérgico.
1: Por supuesto.
0: Entonces eso crea, el corazón pega y está sobresaltado. Y yo, ¿verdad? Y me dijo otra, José, wow. Y que me dio risa, el de Zapotafen también genera muchos... reacciones secundarias, adversas.
1: ¿Te da hambre?
0: No, me dice que
1: te da sueño.
0: Tienes que tener cuidado porque te va a crecer más pelo y tus genitales pueden ser más, ¿entiendes? Desarrollados.
1: Okay.
0: Y yo, eso no sirve. Eso no.
1: A mí no fue.
0: Para mí la gente es diabla.
1: Eso sería
0: la
1: otro.
0: Es diabla.
1: Bueno, yo conocí.
0: Lo que tengo es pelo bastante, sí. Pero. Se equivoco. Bueno.
1: Creció lo que no era.
0: Sí,
1: mira, yo te voy a decir algo. Yo sí conocí una muchacha. Yo estudiaba tercer año en Punta de Mata. Y esa muchacha de segundo año. Estudiando segundo año, ella era flaquita.
0: Ajá.
1: Y en tercer año desarrolló, sí, sus partes. Y echando broma, le preguntaron, mira, muchacha, ¿qué tú comiste, pues? Pues no, o sea, era algo irreal. No, miento. De tercer año para cuarto año. En cuarto año ya estaba postúa.
0: Estaba jaladita como Ariana Grande.
1: Ajá, más o menos.
0: Upa.
1: Y en cuarto año, que la vimos allá, o sea, locura. Ella dijo, no, yo... De esa postafé con talla mineral.
0: Con talla mineral.
1: Y agarró esa carne. Muchacho, no puede ser. Sí, señor.
0: Sí, vale. Eso fue verdad.
1: Ahí fue donde yo conocí los... Y de hecho, tengo unos panas que estaban en un gimnasio por allá. Un taller cerca del mercado.
0: ¿Tú nunca llegaste a licuar, carajito, huevo?
1: Crudo.
0: Huevo crudo con malta.
1: Con malta.
0: Y lo licuaba. Yo
1: sí,
0: me sentía papiado. Me sentía grande.
1: Pero entonces yo me iba a hacer barra por los guaritos. Claro. No iba para el gimnasio.
0: Porque los guaritos, la gente que alzaba barra en los guaritos, los músculos desarrollaban más rápido.
1: Sí, sí, sí.
0: Y iba para los guaritos, los músculos decían.
1: Tú veías en los guaritos hubo una fiebre de barra y tú ves eso hecho cuadradito todito.
0: Wow. Sí, todos eran tanquecitos.
1: Todos eran unos tanquecitos. Por aquí la profesora Conchita Macri nos dedica una canción, ya la vamos a ubicar. Feliz tarde, muchachos. Les dedico la cumbia de los locutores. Un abrazo. La profesora Conchita hoy se comunicó con nosotros temprano. Y bueno, nada, con muchísimo gusto empezó a saludarnos y tal, y nos dijo pues que ella está un poco ausente en los mensajes, no es porque no nos escuche, es porque comenzaron los intensivos en la universidad y ella está dando orientaciones a los que
0: está cobrando.
1: Están cursando los intensivos, claro, vale.
0: Bueno.
1: Está en lo suyo.
0: Saludos, Conchita.
1: La profesora Conchita Macri.
0: La cumbia, dedicarnos una canción o alguna persona anda y a lo mejor la llamamos o simplemente la escuchamos. Deciré, esa dinámica está súper chévere. Los belgas están modo potente hoy con esa dedicatoria. Saludos a Deciré, que está en sintonía. Y pale muchachos, saludos aquí y seguimos para adelante con fe. El hijo de la señora Eufrasia.
1: Saludos.
0: En sintonía, mis amigos, Marve oyente también.
2: Esta cumbia va, para los locutores esta cumbia va, también los estudiantes la van a bailar, también los estudiantes la van a bailar.
1: Sería, ¿no? Supongo que no. La cumbia, primera vez que la oigo.
0: ¡Ejua! Era más aguar. Se llama la cumbia de los locutores. Yo me imagino que esa es un vacilón, o sea, suena así a los programas de Yuse Saavedra.
1: De Yuse Saavedra, de Remache.
0: Sí, también.
1: Hay Cunaviche, o sea, Cunaviche, Santa Bárbara Estéreo, todos esos bichos.
0: No, y que a Yuse le gusta la cumbia, el vallenato rajado.
1: Totalmente, el Chino Brito, o sea.
2: Los choferes la bailan también, y hasta los policías la van a mover, y hasta los policías la van a mover.
0: ¿Y por qué meten a los locutores en lío?
1: No sé, bueno, quizás es porque...
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1: Mira, este pana nos está diciendo, las medicinas más famosas eran el cafenol y el celestamina. El celestamina era malo.
0: Ah, el celestamina era un antialérgico. ¿Era malo?
1: Horrible.
0: Pero era de marca.
1: Era como para la fiebre, o sea, para bajar la fiebre, el celestamina. Esa es una cosa era...
0: Ah, lo vendían en líquido también en jarabe.
1: Claro, en jarabe. Horrible. Es más, el nombre... tengo un ratatouille nada más que con el nombre.
0: El celestamina, sí.
1: Celestamina era lo peor.
0: A mí, yo sabía que algún día yo iba a ser muy comelón porque a mí me gustaban todas las emulsiones de Scott. Mientras que la gente no le gustaba, yo me la tomaba escondido.
1: ¿Verdad?
0: Sí.
1: la emulsión de Scott comenzó a entrar en el...
0: ¿Y a quién es que le gustaba la leche magnesia? ¿A ti, no? Imagínate tú, le gustaba la leche magnesia.
1: Porque la emulsión Scott, la primera, sí sabía aceite de pescado. La primera de antes, donde estaba el viejito con un bacalao en la espalda.
0: Bacalao.
1: Luego comenzaron a darle como saborcitos para que a los niños no les cayera tan mal, no les fuera tan desagradable tomarla.
0: Tan desagradable.
1: Esa era la que tú te tomabas.
0: Todas. Mientras que esté
1: guampole,
0: fría.
1: Guampole, imagínate tú, guampole.
0: Guampole, esa es otra que cuando yo en mi momento de adolescente gimnasio, yo tomaba guampole, porque cuando tú estás en gimnasio, todo lo que tú te tomas, tú sientes que te pasa por la boca y el cuello y está...
1: Y te va para la...
0: Como un kit de Dragon Ball.
1: Pero todo es placebo, negro. Eso.
0: Sí, todo es placebo. Yo tomaba guampole.
1: Guampole, vale. Yo también tomé guampole, pero ¿tú sabes por qué comenzamos nosotros a tomar guampole? Por la publicidad que le daban. De verdad que se esmeraron en hacer un mercadeo de esas medicinas para que...
0: Y los chamitos se animaban en la publicidad y todo.
1: Jugando fútbol en el colegio, se paraban temprano contentos. ¿Dónde tú has visto? ¿Tú te levantaste temprano alguna vez de escuela?
0: Yo me hacía el dormido.
1: Sí, entonces la propaganda de Guampolo se paraba aquí. ¡Buenos días, madre! ¡Hoy toca un día de colegio!
0: Así es, entonces uno tomaba el Guampolo y quería sentir lo mismo.
1: Sí, el niño desayunando una tostada con una media naranja y una manzana. O sea, así desayuno venezolano, en serio.
0: Siempre había comida, eso es otra cosa. No, es otra cosa, que siempre te parabas temprano con ánimo, el carajito, la mamá contenta, ya papá se estaba poniendo un flujo.
1: La corbata, sí.
0: Sí, ya se estaba poniendo la corbata.
1: Sí. Y la mamá los despedía en la puerta haciendo así.
0: Y el transporte, siempre desde la puerta de la casa al transporte, había una sonrisa, claro, de la que manejaba el transporte. Claro,
1: y abría la puerta del autobús, que era amarillo, por cierto, y el niño pasaba adelante y se despedía a la mamá. ¡Chao, mami! ¡Guampule!
0: Yo tenía un transporte que era una señora que llegaba a la casa y ya venía con una cara de obstinada. Y yo cuando escuchaba la corneta, yo me quería asustar también. Yo, ese sonido desagradable. Y no podía durar más de un minuto porque se molestaba. Entonces con Juan Pole todo era diferente. La señora que, te esperaba hasta 10 minutos.
1: Mi hija, ella yo recuerdo dos transportes que ella utilizó. El primero en Punta de Mata, Papagüil, no, el primero fue aquí en Maturín.
0: ¿El qué?
1: Un transporte. Porque hay quienes tienen como vocación para transportistas de escolar, ¿me entiendes? Oye, como que ellos como que nacieron para hacer transporte escolar.
0: Y ya vienen con una ranchera.
1: Sí, ya, o una buceta, una cosa.
0: Una vagoniera, una buceta, una ranchera.
1: En cambio hay otros que bueno, no les quedó de otra y bueno, vamos a matar partida porque hay urbanizaciones recién conformadas y los colegios están para el centro, entonces el transporte es válido. Bueno, nosotros aquí en Aves del Paraíso, cuando vivimos ahí, había un transporte. Como Durazca, nosotros vivíamos casi en las últimas calles, generalmente era la primera que venía a buscar. Ah. Y veíamos que ese carro entró. Allá viene el transporte.
0: ¡Un escándalo! Durazca.
1: Para que la llevara para el colegio.
0: Y le decían Papagüil.
1: No, entonces el de Punta de Mata, sí era Papagüil. Transporte Papagüil. Creo que el tipo era Guiria, de Guiria, o Trinitario, no sé. O es, creo que lo vi recientemente aquí en Maturín, hace un par de semanas.
0: Y algo que nunca pasa de moda es un transporte. Siempre va a haber transporte escolar.
1: Sí, siempre habrá transporte escolar. No sé cómo se está manejando ahorita, pero yo creo que es más barato un transporte escolar que tú, si vives en la zona industrial, que un pasaje cuesta 700, claro, y de vuelta, doblete, sale mejor un transporte escolar.
0: Y la seguridad.
1: Por supuesto.
0: La seguridad, sí, para que el chamo llegue bien. Dice por aquí, ¿me puedes grabar las felicitaciones? Ok. Buenas tardes, Clay. ¿Cómo estás? Para felicitar a mi tía Hilda Montilla, que se encuentra de cumpleaños en la sabana de Caripito. Que le dé mucha salud. Ah, bueno, vamos a darle pues. ¿Tienes el feliz cumpleaños allí? Feliz cumpleaños para la señora Hilda Montilla, que se encuentra de cumpleaños en... Ah, ¿qué me dijo que lo grabara? José, estoy haciendo las cosas mal y ya, estamos
1: yo lo voy a grabar. Para después darle lectura a algunos mensajes.
0: Dale, pues,
1: que nos enviaron por allí diciéndonos algunas medicinas. Ya va, vale. Ya va, negro, que tengo que sacar mis zapatos de...
0: Métele filtro.
1: Ok.
0: Tengo que ver la cámara.
1: Mira la cámara.
0: Ok, allí dale. Voy.
1: Está grabando.
0: Feliz cumpleaños, Hilda Montilla. Feliz cumpleaños, larga vida, que se encuentra de cumpleaños en la sabana de Caripito. Ahí está Hilda Montilla, ¿listo? Larga vida para ti, que pase súper bien, mucha lluvia, bendiciones, felicidades, está cumpliendo tan solo 53 añitos.
1: Oye, vale, está en la flor de la juventud.
0: Y le mandamos saludos de parte de Jefferson Andrés Brito, que está en sintonía. Saludos, Hilda, de parte de los belgas de las radios. Ahí está, ya, listo. Ya te paso los datos.
1: Ya te lo voy a enviar, ¿viste, Clay?
0: Y tú me pasas el pago móvil por el saludo, embuste.
1: 0414-899-0369.
0: Bueno, la gente no quiere música, vamos a seguir hablando.
1: Bueno,
0: no,
1: vamos a darle.
0: Hoy es viernes, pero...
1: Bueno, vamos a leer algunos mensajes. Hola, buenas noches. El jarabe Daya Mineral, muy bueno. Sí, Daya Mineral, supongo que quiso escribir. Gracias por ese mensaje, Ana María.
0: Saludos, Ana María.
1: Aquí, ok.
0: En Mari.
1: Hay algunos, por aquí, hay algunos antidiarreicos que antes vendían en la bodega. ¿Qué cosa?
0: Otra cosa que también no se los recomiendo, solo son vivencias. Llegué con la onda del gimnasio, compraba medio kilo de perrarina.
1: Okay.
0: Perrarina, y ya me di cuenta del daño que me estaba haciendo, porque no era la perrarina Dochao.
1: Era la que venían en saco en la bodega.
0: En saco, en los chinos, había en los guaritos había algo que se llamaba el lusitano.
1: Lusitano, claro, sí, vale, lusitano, famoso. Famoso el lusitano.
0: El lusitano. Sí, entonces, yo no me mataba cuenta, la Dochao costaba como decirte 20
1: ¿dónde
0: dólares.
1: ¿Dónde quedaba lusitano?
0: Lusitano era el local azul que quedaba al ladito del hípico, el grupo Cordialito. ¿Sabes? Al lado, un chino azul en plena avenida.
1: Sí, sí, en plena avenida.
0: Y
1: lusitano.
0: Ese era el más famoso
1: toda la vida. Famoso, lusitano.
0: Fueron uno de los primeros.
1: De los primeros chinos, los guaritos, claro.
0: Entonces, el Dochao.
1: Para... Es más, era un punto de referencia. No, yo me quedo por lusitano.
0: No, era Fiorpan.
1: Sí, sí.
0: Ni Vima, Vima no había nacido.
1: Nada.
0: Entonces los guaritos vendían, por decirte, el Dochao verde en $20. La perrarina purina en $10. y te vendían un kilo por $2, una que estaba en un pipote suelta.
1: Suelta, que no sabes de dónde, de extraña procedencia, no. De dudosa procedencia.
0: Y después que me di cuenta que los grandes comercios a lo mejor pueden tener una asociación sin querer con roedores nocturnos.
1: Claro.
0: Y se la pasan por allí, yo no me acordaba de eso, que es un súper peligro, ¿eh?
1: Por, totalmente.
0: Caímos en suerte, nuestros vecinos que todos éramos papiados y nos gustaban que si los pijos, a mí no, sino a ellos, pero estamos haciendo pesas y compramos un kilo de perrarina. De todos los colores, tal, y nos íbamos con guardacamisa, con los chinos, compramos un kilo de perrarina, comprábamos 6 cambures y un cuartico o medio cuartico de leche. Echamos la leche, el agua, los cambures y perrarina.
1: Vaina loco.
0: Hacía espumita, hacía blog, blog, blog. Y nos trancábamos 2 vasos de perrarina después del gimnasio. Yo sentía que eso se iba para los glúteos, para los músculos. ¿Entiendes? Era un nuevo hombre.
1: Es que los guaritos se inventó mucho.
0: Se inventó mucho. Estábamos pasados de testosterona desordenada.
1: Sí, sí. No, mira, aquí dice, para los dolores de muela era novalcina. ¿Se acuerdan de sustaje en el de novalcina? Yo tomé todo eso.
0: Y como que todos sabían igual.
1: Todas, horrible.
0: Sí, sí.
1: Y aquí dice, mira, ¿se acuerdan de sustajén de vainilla, fresa y chocolate?
0: Me encantaba.
1: Sustajén, claro.
0: Lo tomé bastante también. Es más, tomé hasta, no me acuerdo, algo que toman la gente mayor, que es muy caro.
1: Ensure,
0: se lo quitaba a mi papá.
1: Ensure.
0: Sí, y yo tomaba Ensure, eso era para él y yo me lo trancaba con sabor a vainilla. ¿Y carito qué era?
1: Claro, claro, aún sigue siendo caro. 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Mira en qué paramos, en las medicinas.
0: La medicina.
1: En las medicinas de nuestra infancia.
0: ¿Cuál tú decías?
1: Pedialite. El pedialite no lo sacaron de circulación. No.

0: Uno, nivel 1, ¿no era?
1: No, había otra que se llamaba como Hikartu.
0: Okay. No, pero creo que el nivel 1 era de él, ¿no era?
1: Bueno, no sé, puede ser. Pero entonces estaba el salón, ¿cómo es que se llama la cosa bonita? Café Gitano. Uh-huh. Pero cuando uno estaba medio limpio, hoy sale todo es de fría. Y había muchos combos. Entonces uno se compraba una cosa grandota que le echaban granadina y tomaba todo un batallón.
0: Todo, sí, sí. Esa era una bomba. Eso, la bomba.
1: La bomba la vendía Luis Tomasel.
0: Bueno, ese era un tobo.
1: Sí.
0: Que era pura culda y le echaban granadina, pero le echaban veneno también. O sea, le echaban alto octanaje y daban como 8 pitillos. Ocho pitillos, cada quien chupando ahí, ¿vale?
1: Chupando, los rincos de papel.
0: Vale.
1: Y en la Plaza del Estudiante, ahí amanecíamos hasta las 6 de la mañana para después agarrar un carrito para los guaritos.
0: Claro.
1: Bueno, cuando llegaba a los guaritos, compraba un pedialito y lo congelaba. Lo mejor después de un ratón. Un pedialito.
0: De los pequeños.
1: Sí, sí, porque también era medio costoso, ¿viste?
0: Sí, sí. Mertiolate. Llegaste a probar.
1: No, a probar
0: la
1: no.
0: Tortura del mertiolate.
1: Para el cuerpo.
0: Para el cuerpo.
1: Claro.
0: Mertiolate, va a ser lo peor.
1: Había otro que se llamaba rifocina, ¿para qué era?
0: Rifocina, ¿para qué era rifocina también?
1: Ustedes me dicen por allí, muchachos.
0: Claro, tienen que decirnos. Son las 6:41 y el yodé.
1: Mira, Indra dice en cuánto. ¿Cuánto qué?
0: 900,
1: Indra. ¿Ah?
0: El mertiolate.
1: Ah,
0: la rifocina. Ah, claro, la rifocina, muy famoso.
1: Que era como rojo, ¿no?
0: Y tú no llegaste a tomar Clide, una que venía como unos potecitos de vidrio chiquitica, que tenía como unos taponcitos de goma.
1: Sí.
0: Y era... ¿Ah? No sé si era telogermina.
1: Era
0: no sé.
1: Era como una vacunita,
0: sí, pero era para tomárselo en un shot.
1: Mi mamá me las compraba, pero ese es para la gente que no le gustaba comer, ¿oíste?
0: Es correcto.
1: Yo, a mí no me gustaba
0: ese
1: comer.
0: Ese era como una... Es como... No, era chiquitica.
1: No, era chiquitica, sí.
0: Era chiquitica era y salía como a fresa, era sabroso, calculé y así.
1: Aquí había un doctor que se llamaba Rodulfo, que era pediatra.
0: Ok.
1: Súper excelente señor, no sé si está en este plano terrenal. Y le dijo, cuando él no quiera tomarse esas cositas, claro, todo tiene su contexto, a lo mejor lo dijo en el contexto mío y éramos una máquina joven. Dijo, compre una frescolita. Ah, Golden, frescolita. Le estoy diciendo frescolita.
0: Golden creo que no existía en esa época.
1: Bueno, pero yo, tú sabes, para marcar para puntualizar la marca. Y dice, cómprele una frescolita. Y cada 6-5 horas, después de la comida, déjalo que tome frescolito. Eso trabaja en tipo de suero. Es casi similar, wow. Le dijo. Y yo, ¿viste, mamá? Párale al doctor. Frescolita.
0: Frescolita. Bueno, así es, 6:42. Ahora, si tú quieres tener una a esta edad que nosotros tenemos, que tampoco es que somos unos niños, pero tenemos ya una madurez.
1: Tampoco somos viejos.
0: No, tenemos una madurez marcada. 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
0: Pero
1: una de Ryan Castro, ojalá. Esto lo dice la señora Indra Víveres. Muchachos, yo quiero que participen, interactúen con nosotros. Hoy no estamos de regalo, pero sí sirve de mucho. Lo escucharás de muchos locutores y pudiese ser trillado. pero nosotros también lo decimos con sentimiento. Quisiéramos escuchar tu opinión a través del 0414-544-3444. 0414-544-3444 o el 0414-899-0369. 0414-899-0369.

0: Aquí podemos estar hablando a lo mejor que, no sé, el presidente de Colombia agarró a una gente por allá, por el Meta, y de repente tú dices para interactuar, ¿sabían que los Simpsons predicen el futuro? Nosotros cambiamos la conversación porque tu opinión también vale.
1: Por supuesto.
0: Así de fácil. Dice por aquí, saludos muchachos, en sintonía. Hay una música que me gusta, es el tema de Camila. A mí me encanta Camila, todo.
1: ¿Cuál?
0: La que dice, todo cambió.
1: Vamos a colocarla de una
0: para
1: vez.
0: De ti.
1: ¿Por aquí se la vamos a dedicar?
0: Para dedicársela a mi bebé, o sea, a mi niña, porque es su niña, y para participar, terminal 147. Bueno, participa, pero hoy no estamos en nada.
1: Hoy no estamos en nada.
0: Pero sí te vamos a colocar la canción, porque a mí me encantan las canciones de Camila. Ya sabes, toca. A mí me gusta es cuando ellos cierran los ojos, se ponen la mano aquí en la orejita, arrugan la cara y dicen, todo cambió a mí. Es igualito como Son My Phone.
1: ¿Quién crees que tiene la marca de Camila? ¿O quién crees que hizo mejor trabajo? ¿Samo o cómo se llama el okay, es como medio rockeroso?
0: No, es Shiri, algo así.
1: No, chicos, esos son Sin Bandera.
0: No, yo a mí me gusta es el que dice, el que canta.
1: No, es que ellos dos cantan.
0: El que canta Todo Cambió, no es el mismo de Miénteme.
1: Claro, pero son... Samo, creo que es el ellos se separan.
0: Ajá.
1: ¿Verdad? Ellos se separan. Y Camila es solamente el que es que como tecladista, que tiene pinta de rockero, ¿no? Mario Dunn.
0: Ah, ya
1: él,
0: entiendo.
1: El otro, el bajista, ellos quedan.
0: Ya te entiendo. Ajá. A mi nivel ignorante, me quedaría con el cantante.
1: Con Samo.
0: Con Samo, claro. Esa cosa a uno le encanta. Eso.
1: Pero suena.
0: Pero la fusión del teclado es un arroz sin sal si no está el teclado. Ese teclado es único en Camila. Ese es el 50% de la esencia de
1: claro.
0: Y, igualito que Camilo VII, lo que pasó en México, no porque ese chamo murió. Si no está ese estilo de teclado en esa banda, no tiene chance.
1: No tiene chance.
0: No sé qué avance ahora. Bueno, sí que se cambió el estilo, claro.
1: Y no sé qué avance ahora que no tiene tecladista. Busca otro.
0: Pero busca
1: ahora
0: otro.
1: Se van a hacer más famosos, ya tú vas a ver.
0: No, sí. Las redes sociales están subiendo.
1: Definitivamente.

0: y media hablando normal, aquí. ¿Viste? Tenemos una hora aquí hablando y no estábamos al aire.
1: Claro,
0: okay.
1: Vale. Ah, eso es lo que pasa. Estos días le hizo la segunda a un locutor de un pana.
0: Okay.
1: La operó, le dijo, te voy a dar 20 dolitas, gerencia, por 3 días. Y tal, y dije, bueno, vamos
0: para,
1: a darle.
0: Para trabajarle como máster.
1: Como máster. Y más allá va para la casa. Y se dio. Y entonces, bueno, entonces después ahora quiere hacer programa y todo. Pero es que usted no dice publicidad, dan a mi guión. Entonces ahora la confundimos. Abre ese micrófono. Ajá, ¿qué ha pasado? ¿En qué estábamos? Ah, bueno, estábamos cantando la canción de Camila. Que esas canciones de pana, yo entiendo, yo hubiese sido fémina. O muchas, ya entiendo mejor que todo a las mujeres de esa época. ¿Qué época fue esa, José? 2012, 9.
0: Sí.
1: 8, 9, 10, 11, 12.
0: La primera década del 2000.
1: Y esas canciones eran muy hermosas y tú veías muchas mujeres enamoradas del talento.
0: No, 2000, esa todo cambió. No, 2003, 2000.
1: Desde por ahí viene.
0: Sí, claro.
1: Y era bonito. Entonces ellas tenían, o sea, admiraban. Y entonces más de una me decía, ay, es que yo amo al cantante de Camila, que es bello, y tú las veías. Porque era bonito, ¿verdad? Okay,
0: pero no, Sam es horrible, vamos a estar claros.
1: No importa,
0: pero
1: Sam, nada más Sam, cuando dice.
0: Tú caes. A Sam quizás lo hace buen mozo la fama y el dinero, pero. A cualquiera, claro. cualquiera.
1: Pero ahora, bueno, ahora que se enamoran de no sé, de cualquier reggaetonero que tú no sabes quién canta, tú dices, prefería a Camila.
0: No, sí, claro.
1: ¿Entiendes?
0: Ni que canta tampoco.
1: Y que canta. Entonces uno, ay, uno con envidia por dentro. Ay, te gusta Cervando y Florentino. No he dicho que se visten horribles, que parecen unos muñecos. Ay, ay. Pero bueno, era Cervando y Florentino.
0: Bueno, hoy en la mañana, hoy.
1: Ahora se le gusta RY68 Swing, métela a tu mamá.
0: Una cosa de esas.
1: Se llama y entonces uno dice, bueno, te fueras quedado con Cervando.
0: Que tu esposo está en la cárcel.
1: Ah, bueno.
0: Por ahí también se van. O sea, dale que tu esposo está en este momento pagando condena. O sea,
1: sí, entonces ahí es donde tú dices, bueno, la perdimos.
0: Sí, eso es lo que está de moda y se está moviendo porque parece que viene para una discoteca.
1: Yo
0: hoy,
1: te lo,
0: ¿no?
1: ¿Quién?
0: Es el que está cantando. Siga adelante con su chamba o con su labor porque su esposo está pagando condena.
1: ¿En serio?
0: Creo que está hoy en una discoteca.
1: Ah, entonces no hablo del tema. Chamo, me salvaste.
0: Sí.
1: Gracias. Bueno, vamos a poner otro ejemplo, pues. Yo creo que viene Mozart, Beethoven y Oscar de León y Gilberto Santa Rosa al Monumental y es que me contuviste con la cosa. Y viene RY69 a una discoteca y se llena de RY.
0: Se llena
1: de RY y dejan a toda la gente que en verdad hace música. Sí. Quebrado. Gilberto Santa Rosa dice, yo no quiero más música. Michael Jackson viene, resucitó y quiebra.
0: ¿Tú crees que Michael Jackson en estos tiempos tuviera el mismo éxito que en los 90?
1: ¿Pero en serio vienen los carajitos, los chamos?
0: Sí, sí, sí.
1: ¿Y qué más cantan ellos?
0: Pero
1: es mi ignorancia, Yo te voy bajo mi ignorancia.
0: Si te soy sincero, yo no he escuchado esa canción completa. La de que siga adelante, que su esposo está pagando condena injustamente, yo no he escuchado.
1: No, pero no diga sitio, si es un sitio que. Ah, pero no sí, sabía. Bueno, puede ser mi ignorancia, no me quiero meter
0: en. Ya están aquí en Maturín, están escuchando.
1: Ah, muchachos, qué talento tan bueno. Saludos,
0: sí,
1: larga vida.
0: Sí,
1: no, yo eso tampoco lo sabía. Mil disculpas a la agrupación de esa. Pero puede ser que sea ignorante y hayan pegado bastantes temas. Es más, sin embargo, qué pena si ellos cantaron en el Grammy o tienen una canción nominada y yo aquí de ridículo hablando de más. Aunque sí lo hizo estos chamos, ¿cómo se llama? Rawayana.
0: Sí, vale.
1: Rawayana sí la pegaron duro, pegaron. Porque Rawayana fue muy criticada la canción de Veneca, que a mí tampoco me gusta como tal, pero el talento de ellos lo llegó con otras canciones a ser una de las número uno en Spotify.
2: Ellos son dos que cantan esa canción.
1: Ah, no es una agrupación, son dos.
2: Sí.
1: Ya, yo no voy a seguir aclarando porque cada vez me estoy embarrando más.
2: Sí, ya, pues.
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0: En Megafarma.
1: ¿A qué hora son esas degustaciones?
0: cuando te llamé que vinieras.
1: Ay, chamo, que tú me dijiste dónde estás por WhatsApp.
0: Sí, que no, que tú, que yo iba caminando, tú, José, yo, vente.
1: Ah, mala mía.
0: Ay, sí, hubiese probado yogur, hubiese probado...
1: Si podíamos ir, porque el light estaba libre.
0: Sí, wow. Vale.
1: Gafos, bueno, ciego soy yo.
0: En fin.
1: No, porque yo le meto a todo. Yo iba por unos perros calientes, pero tú me invitas un yogur antes, yo me lo como.
0: Claro.
1: Y después y, los perros me hacen una degustación de jugo verde, venga para acá.
0: Eso.
1: Uno nunca sabe si...
0: ¿Comiste perro caliente hoy? ¿Cómo estuvo?
1: Sí, comí perro caliente, pero el perro caliente siempre ya es igual.
0: Sí.
1: Siempre. Ese de, realmente y nuestros patrocinantes
0: perro,
1: no
0: perro se caliente, ponen... Perro caliente, o sea...
1: Claro, no se ponen porque yo sea libre en comentarios. O sea, lo comí y me pareció igual de bien que la semana pasada.
0: Que la semana pasada.
1: Sin embargo, sí estoy enviciado con una parripapa que me lancé.
0: Ok.
1: Y nunca...
0: ¿Y no te ha dado para repetir?
1: Y...
0: ¿Por qué no pides nunca... repetir parripapa?
1: No, sí, me pedí la parripapa hoy.
0: Ok. ¿Y comieron?
1: Sí, buenísimo. No, y no me aburrí. La parripapa no me aburre, pero siempre se me sale el rancho en el live.
0: Wow. Bueno, tú sabes que estuve viendo, por casualidad, vi un creador de contenido español.
1: Ajá.
0: Que fue a una actividad en Europa, pero había como un campo, y en ese campo había comida rápida de Latinoamérica. Y él comenzó a probar, de Perú probó ceviche, de Venezuela probó una arepa de reina pepiada.
1: Epa, esa sí es buena.
0: De Argentina...
1: Carne.
0: Pero como con sándwich, algo así, de Uruguay, ¿no? Algo así, de México, los tacos y tal. Y llegó a probar la parripapa colombiana.
1: Ajá.
0: Para él fue la mejor comida.
1: Pero que la es una bestialidad.
0: Dijo él.
1: Debe ser que es un plato paisa, una bandeja
0: no
1: paisa.
0: No sé, pero es que la parripapa, yo no sé, es que lo mejor que comió en toda esa experiencia de comida latinoamericana. La arepa le pareció buenísima, sin Ajá. embargo hubo otros platos que a él lo
1: explotó de emociones.
0: Que la parripapa que fue una locura.
1: Bueno, dice, hoy 4 de septiembre se conmemora el aniversario luctuoso de Manuel Antonio Carreño. Su obra maestra muy célebre fue y es el Manual de Carreño, conocido así, un manual de buenas costumbres y modales para la formación ciudadanía del país. Es necesario con suma urgencia que se retome y se le dé valor a estos textos sobre normas de trato social. ¿Qué opinan ustedes, muchachos? No, yo opino lo mismo que tú, el Manual de Carreño, pero yo creo que la mayoría del 60% de Venezuela que tiene 30 años nunca se leyó. Se sabían, pero no...
0: Sabían que existía, pero no
1: sabían que existía el Manual de Carreño. Te cuento que yo tampoco lo he visto, pero sé que existe, nunca lo leí.
0: Yo tampoco lo leí, porque de hecho creo que eso comenzó a...
1: Eso está en internet, el libro.
0: Sí, y quizás en alguna biblioteca.
1: Uh-huh.
0: Ahora, yo no sé si Carreño es venezolano, pero creo que eran unas normas de etiqueta. El Manual de Carreño, unas normas de etiqueta y convivencia de principios, o sea...
1: Que si el buenos días...
0: Englobaba, no solamente las normas de cortesía, eso englobaba de cómo te vestías, también cómo comías...
1: Y a uno lo ofendían cuando le decían por lo menos mucho, estudiate el Manual de Carreño para que sea gente, cómo tú vas a llegar donde está un poco de gente y no lo vas a ver a los ojos y cosas así... Es venezolano.
0: Mira lo que dice...
1: venezolano, sí.
0: Wikipedia, el Manual de Urbanidad... Y Buenas Maneras, conocido popularmente como el Manual de Carreño. Es un manual de urbanidad escrito por el venezolano Manuel Antonio Carreño, publicado en 1853, o sea, en la época de la colonia Tovar. Esta obra contiene lecciones y consejos de cómo deben comportarse las personas en lugares públicos y privados, tales como el hogar, la familia, la escuela y el trabajo. En los últimos años, el mundo académico ha prestado nueva atención a los antecedentes de este tipo de textos en el mundo iberoamericano y su origen lejano en el mundo clásico. Desde la primera edición hasta la fecha ha sido reimpreso y adaptado en numerosas ocasiones. De él provienen expresiones como hay que consultar a Carreño para entender cuestiones de comportamiento personal y profesional. Este manual fue tan importante y conocido que se ha mencionado en algunas novelas. Por ejemplo, en la novela Como agua para chocolate de Laura Esquivel.
1: Sí, hay muchas de unas películas que yo he escuchado, una serie, dice, hasta en el cartel de los sapos llegaron a decir eso, una parte en donde uno de estos trabajadores de narcos y cosas le dice, la novia le dice, tú tienes que estudiarte el Manual de Carreño. ¿Sabes qué le dice el tipo? Dime quién diablo es Carreño, háblame claro,
0: porque
1: yo tengo que hablar como él, y ella empieza a reírse. Entonces, eso también una serie colombiana lo dice. Mira, Ana María dice por aquí: hola, por favor, los números de contacto, pero dalo lentamente. Muchas gracias.
3: ¿A dónde mandaste el mensaje, Ana María? Por Dios.
1: También pienso
3: no
1: eso.
3: No tiene sentido, Ana María.
1: Para ser abogado, Ana María, puede ser que ella quiere que demos los mensajes, los números, por otras personas.
3: Ok.
1: También puede ser. Entonces, dale. Vamos a hacerlo lento: 0414-899-0369 y el 0414-544-3444. 0414-544-3444.
3: Lo que todos estaban esperando: Apple confirma la fecha de la presentación del nuevo iPhone 18 Pro y el iPhone 18 Pro Max. O sea, la gente no se termina de comprar el 17 y ya iPhone prepara el 18. Apple confirma que la fecha será...
1: Ay, el que yo lo puedo sacar con caché de nivel 6.
3: Nivel 6. Ah. Debe tener como año y medio para pagar esas cuotas.
1: Sí, me gusta.
3: Sí. Mira, la fecha en que hará el ya tradicional evento donde presenta año a año una nueva generación de iPhone será el próximo 9 de septiembre. O sea, el jueves, el martes.
1: ¿Cuál es la diferencia de ese iPhone, verdad?
3: No tengo idea.
1: Vamos a preguntarle a Gemini, muchachos, para que metan, chapeen por allí y digan.
3: Allí se espera que la compañía anuncie la familia del iPhone 18 Pro y Pro Max y también su primer teléfono plegable, conocido informalmente como iPhone Ultra. Wow. El iPhone 18 estándar quedará para más adelante, según los últimos rumores. Un cambio respecto a años anteriores es que la reserva se habilitará recién el sábado 12 de septiembre en vez del tradicional viernes, porque este año ese viernes 11 de septiembre y en el caso en este caso se cumplen 25 años de los ataques de las Torres Gemelas, por lo que Apple habrá decidido correr la fecha del debut comercial del equipo.
1: Imagínate lo impactante de esa fecha, que esa fecha no la toca mucho. Sí. Mira, José, ¿el iPhone 16 existe?
3: Sí, sí, antes que
1: el 17.
3: Saliera el 17, ya existía el 16, pero pasó sin pena ni gloria.
1: Ok, vamos a colocar el 17, pues, que es el más reciente. Vamos a preguntarle para que echen cuenta, muchachos, y sepan igual que yo, en caliente. Vamos a preguntar en caliente. Gemini, ¿cómo estás? Estoy con la audiencia de los... Escúchame, Gemini, ¿cómo estás? Estoy con la audiencia de los Vergas de la Radio. Les manda saludos. Y resumidamente, de una forma muy corta, dime, ¿cuál es la diferencia del nuevo iPhone 18 Pro Max al iPhone 17? ¿Cuál es la diferencia de tecnología, hablando coloquialmente, si es bueno la cámara y eso?
4: Hola, Clay. Pura vida.
5: Un gran saludo para toda la audiencia de los Vargas y la radio.
3: Ok.
5: La gran diferencia del iPhone 18 Pro Max frente al 17 es que la cámara principal incluye apertura variable mecánica. El lente se abre o cierra físicamente para capturar mejor luz y dar desenfoques reales. Sumado al nuevo procesador A20 Pro de 2 nanómetros y una batería notablemente superior.
1: Imagínate, chamo.
3: Ok.
1: Me encantó. Coloquialmente hablando, es que el teléfono, como tú lo pongas en la oscuridad, en el sol, no vas a estar, mira que estamos contra luz, pégate de la pared para que
3: En pocas palabras,
1: dice, pégate al sol. Yo trato de ver cómo queda fino. Okay. Y mecánicamente, automáticamente, él busca que el lente cierra, abra, sí.
3: Y la batería, que es el eterno problema de los iPhones, la batería va a durar más.
1: Y me imagino que la batería puede durar hasta... ¿Qué puede durar? 16, 18 horas dándole rosca.
3: No creo, menos.
1: Menos. ¿Cuánto dura una batería de un iPhone?
3: No tengo iPhone, no puedo darte esa información.
1: Ay, qué bonito sonó. Gemini, escucha esto. ¿Cuánto dura normalmente una batería, una carga de batería iPhone 17?
3: Nuevo.
1: Nuevo, dándole, mandando mensajes WhatsApp, viendo su TikTok, así todo relajado. ¿Y cuánto dura el Pro Max? ¿Cuál es la diferencia? ¿Cuánto tiempo dura en batería en un día?
3: Saludos a los Vargas de la radio.
5: En uso cotidiano y relajado, un iPhone 17 normal te da entre 7 y 8 horas de pantalla encendida, alrededor de 18 a 20 horas de uso total al día. El Pro Max supera esa cifra ofreciendo entre 10 y 13 horas de pantalla activa gracias a su batería más grande y procesador más eficiente, lo que se traduce fácilmente en día y medio de uso continuo sin tocar el cargador.
1: ¡Chacho!
3: Power.
1: Power, lo tengo con Power y todo. Es tremendo teléfono, el 18 Pro Max. Bueno, Genesis, teníamos pensado comprar cursita, pero vamos a comprar una 18 Pro Max.
3: Sí, porque debe estar por ese orden, unos $3,000.
1: Claro, ya no compramos el cursita, no podemos comprar el Pivot, ni me puedo poner las barras que me iba a poner
3: nada de eso. Vamos al 18 directo Pro Max. Para el Pro Max.
1: ¿Y qué vamos a hacer en la noche? 18 Pro Max, empiezo por el estudio.
3: No, tú le tiras fotos. Tengo hambre, fotico. Ponte en el sol para que el hombre...
1: para que enfoques bien la mirada. Y no te vea la cara
3: de hambre. ¿Y tu mamá, hijo? ¿Qué vas a comprar? Foto para ti. Y vas por la calle. Mira, Clay, págame foto.
1: Tómate foto conmigo.
3: Claro, vale.
1: De selfie.
3: Eso es todo.
1: Ay, vale.
3: Son las 7:05. Vamos a un tema. Aquí me solicitaron una salsa.
1: Ajá. ¿Cuál salsa? Muchachos, pida música rapidito para ver si colocamos salsa y dejamos de hablar tanto. La plena.
3: La plena.
1: La plena.
3: Coloca la plena. Coloca.
1: 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No le hemos escrito más a Abu Dhabi, ¿vale? Estos días vamos a hacer un live en la avenida principal de Los Guaritos. Saludos y saludos a toda la clientela. ¿Vamos a escuchar música?
3: De una, la de BL, ¿no? La plena.
1: La plena. 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

0: Zuna.
1: ¡Epa! ¿Qué pasó? Somos los mismos, nosotros estamos hablando y de repente...
2: Te aguantaste.
1: ¡Ánimo!
0: ¡Hey!
1: Aquí estamos nuevamente en la segunda hora de Los Belgas de la Radio. Ya en la primera hora se fue un carro, una nevera y... No, un carro cero kilómetros.
0: Un carro cero kilómetros, un camión cava y un televisor de 32 pulgadas. Esos premios de alquiler eran loquísimos,
1: sí,
0: o sea...
1: Loco,
0: o sea, te vas a ganar 1,000,000,000 de bolívares... Un Toyota Corolla y una licuadora.
1: Cuando te decían licuadora, tú te sentías como que te fregaste.
0: ¿Qué es esto?
1: Ahora yo quisiera que alguien me dé una licuadora.
0: Taxi,
1: y
0: claro.
1: Oster. Eran Oster.
0: Eran Oster. Y eran, decían Oster.
1: Y era Oster. Oster. Y me decían una piazo de licuadora. Como
0: sí,
1: que
0: vale.
1: Nosotros somos
0: de
1: ricos,
0: repente,
1: ¿vale?
0: Un camión cava y un colchón. Esto.
1: Un colchón.
0: O sea, te metían un colchón dentro del camión también porque te lo ganabas, ¿no?
1: Ven, y la moto
0: venga,
1: así como que sí, pero no.
0: Sí, era la propia moto pescadera, ¿viste?
1: Sí,
0: esas propias motos pescaderas. Son las 7:11 minutos de la noche. Mira, por aquí me están solicitando set de mezclas de Alejandro Vívenes.
1: Sí, y
0: ¿qué hacemos?
1: Bueno, saludos también a la señora Nayuri, que está por allá en sintonía. Saludos a mi gente que está activada de Los Guaritos. Saludos también por allí a unos familiares que están por arribar a Maturín, el estado Monagas, escuchando 104.5. Están cerca. Ya arribaron al estado Monagas porque se escuchan nuestras ondas hercianas. Bueno, saludos para todos ellos. Y está también Magali, que es de Los Abanicos, y ella, según nos escucha, desde el 2022, está de cumpleaños. Feliz cumpleaños a Magali.
0: Feliz cumpleaños para ella, vale.
1: Y que están en su cumpleaños, que no es normal, según ella, porque está hablando, estuvo así a punto de decirme, ustedes tienen la voz más hermosa, como le dicen a todos los locutores.
0: Claro.
1: La voz de una es fea, pero entonces le creí, porque ellos me están diciendo que en pleno cumpleaños están escuchando Los Belgas en la radio.
0: No puede ser.
1: Y me dio pena, porque nosotros lo que estamos es hablando.
0: Hablando.
1: Entonces, un cumpleaños.
0: No, y ellos están así rodeando
1: sí,
0: el equipo
1: qué
0: de sonido.
1: Triste.
0: Qué locura.
1: O sea, que tú celebres el día de tu cumpleaños escuchando Los Belgas en la radio.
0: Y qué raro que estén celebrando cumpleaños, porque ahorita los cumpleaños los están celebrando en discotecas,
1: wow,
0: o lo están celebrando en un viaje de playa, porque más, ya no quieren ni dar torta ni arroz con pollo.
1: Y aparte, nada. Magali tiene tan solo 28 años.
0: Sí, vale.
1: Eso, una chama que se llama Magali, con 28 años.
0: Seguro que le dieron la responsabilidad a la abuela de ponerle el nombre. Bueno, si sale hembra, la abuela pone el nombre.
1: Pero por empatía a ella, y porque sé que hay muchos familiares que a lo mejor no escuchan Los Belgas de la radio, entonces están cuchicheando en la sala,
0: sí,
1: allá en Fundemo, en Los Abanicos, están diciendo, esta está loca, vino a escuchar un programa de radio. Le tenemos algo buenísimo a Magali para que la familia se quede para atrás. Vamos a regalarle los últimos 30 minutos de programa a Magali con pura música. A cargo de DJ Turquita.
0: ¿Sí?
1: Claro, para que la gente no hable de que la muchacha Magali está loca, que escucha un programa donde hablan bastante.
0: Y si usted quiere que le dediquemos el programa como se lo estamos dedicando a Magali, nos escribe el lunes. No, ya, si el lunes nos escribe. Porque me imagino que el planeta entero va a estar diciendo, oye, ¿por qué le van a dedicar el programa solo a Magali? Y yo no cuento.
1: Bueno, es verdad.
0: Entonces, bueno, nada, prepárese para el lunes y usted hace también una dictadura de...
1: Y a las 7:30 le regalamos también.
0: Y así vamos, pues.
1: Y así vamos.
0: Porque así somos.
1: Entonces, Magali, feliz cumpleaños. ¿Tú pusiste feliz cumpleaños a Magali?
0: Ok.
1: Ponle, feliz cumpleaños a Magali. Saludos a toda la familia, al esposo también, que está en sintonía, y agradecido que en pleno cumpleaños estén escuchando estos montes secos de 6 a 7 que tuvimos. Bueno, entonces vamos a colocar música. Saludos a todas las personas que están por allí. Saludos a todo el estado Monagas. 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Nos vamos, pero vamos a dejarle rica musicalización este fin de semana. ¿Ah?
0: Más nada. Ya lo dijo, brother.
1: Sí, mañana a las 10 de la mañana, La Jirafa. 7:14 de la noche.
0: Mañana a las 10.
1: A las 10.
0: Voy para esa.
1: Fijo.

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